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1: Habilitamos este miércoles 13 de mayo, lo habilitamos con Inexex y este Communication. ¿Cómo están ustedes? Bienvenido Nacho en Controles Superpilas, con muchas ganas de arrancar este recorrido por los mejores éxitos. Mi nombre es Ana Córdoba, estoy con Pablo Sturzenegger que está comandando todo desde la producción. Vos, que sos parte de este equipo, ¿te quedás? Décadas y los mejores clásicos empiezan a sonar así, con Hope of Deliverance, Paul McCartney. Así arrancamos el miércoles. Bienvenidos.

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1: La estadounidense que alcanzó notoriedad en Europa con este sencillo cargado de sensibilidad. Ese estilo pop melódico, esa voz expresiva, la convirtieron en una figura destacada dentro de la escena romántica de los 80. Boni Bianco, The Heart is a Lonely Hunter, lo que escuchábamos en este arranque de miércoles. Ya 13 de mayo, décadas sonando en tus oídos. Y llega Rick Ocasek con Emotion in Motion.

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2: ¿Cómo viene tu miércoles? A ver, contame, arroba Ana La Córdoba, ahí estoy en Instagram para lo que mandes, lo que necesites, ahí te espero con algún DM. Llega Mary Reilly, pero antes despedimos a Jamiroquai y todo el ritmo de este Little L. Nos vamos justamente al éxito ahora de Maggie Reilly, como te decía, y nos quedamos con este Every Time We Touch.

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2: En 1984, la artista italiana debutó con este tema que se transformó en un clásico del Italo Disco. Con su atmósfera misteriosa y un sonido electrónico envolvente, logró conquistar las pistas y dejar una marca en la música europea de la época. The Night se iba a Valerie Dore. Para sumar más, nos vamos al 2006. Llega a Décadas, Nars Berkeley con Crazy.

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seguramente lo recordás. Año 1986. Disco Notorious. Nos quedamos con ellos. Duran Duran y el homónimo. Notorious.

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1: La agrupación canadiense, formada en los 80, que se destacó por su estilo pop rock melódico, con éxitos como Don't Forget Me When I Go, lograron reconocimiento internacional, obviamente, consolidándose como una de las bandas más representativas de la escena norteamericana de la década. Someday lo que se iba y escuchábamos a Glass Tiger. Dejamos atrás esta agrupación y se viene Michael Jackson. Disfrutamos de este Who Is It.

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Y Save los Cool and the Gun en este miércoles con Get Down on It, año 1981. Nos vamos al 2003. ¿Qué te parece para disfrutar de la violinista británica de origen singapurense? Ella es Vanessa Mae, que con su virtuosismo y esa estética moderna logra acercar el violín a nuevas audiencias, convirtiéndose en una artista innovadora y realmente única. Escúchala con I Feel Love y este cover de Donna Summer.

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2: Phil Collins, You'll Be My Heart. Tenemos muchas ganas de escucharlo, así que lo disfrutamos en Décadas.

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2: Se está yendo breakdance Irene Cara, año 1983, para esta estadounidense súper reconocida por su participación en Fame y Flashdance, que presentó este sencillo que reflejaba la cultura urbana de esa época. Su estilo energético, esa conexión con el cine, la convirtieron en un ícono de los 80. Se va Irene Cara y llega Any Motion. Nos vamos al 84 y esto es Obsession.

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2: Little Lies, los Fleetwood Mac presentes en este miércoles de décadas. Que sigue así, ahora con The Hooters, nos quedamos con And We Danced.

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1: Y ella era Paula Abdul. Nos traía este Opposites Attract, año 1988. Y nosotros seguimos disfrutando de más éxitos. No te muevas del dial. Dale, que quedan los minutos finales para quedarnos con el dúo sueco. Y con este You're Right, una canción súper pegadiza, un sonido rock pop vibrante. Éxito mundial. Y una de las agrupaciones más importantes de la década, Roxette, llega con You're Right.

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2: Scandal Days. Ajá, así se iban ellos. Y nosotros nos vamos con Howard Jones. Miércoles 13 de mayo, hasta acá llegamos con décadas por hoy. Esto es Things Can Only Get Better. Que la pases muy bien. Que lo termines bien el miércoles. Y hasta mañana. Chau.

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0: Nos metemos en el clásico para hacer un rato de radio juntos con toda la música que compiló para el día de hoy, como siempre, nuestro musicalizador Marcelito Ferraro. Tenemos a Jaime Alfredo Núñez en la voz artística, opera controles Pablo Espoto, la producción general es de Javier Retorto, y todo lo que te voy a contar, los datos, las historias, lo que tiene que ver con la música, bueno, es obra de nuestras periodistas, Karina Fiori y Virginia Pacetti. Empezábamos con Kansas, una banda ícono de lo que se llamó rock progresivo en la década de los 70. Este disco es un disco que se llama Left Overture. Se trata de una banda que sobrevive hasta nuestros días con dos de los miembros originales, el baterista Phil Edhardt y Richard Williams, el guitarrista que los acompaña desde aquel debut en 1974. Bueno, esto está muy cerca de ese primer tiempo, es una placa del 76. Sonaba Kansas en el comienzo del clásico con Carry On Wayward Son.
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0: suena Pink, acá en su faceta más fiestera. Viste que tiene temas bastante diferentes, que van por el lado melancólico, quizás un poco más rockero. Acá no, esto invita a hacer pogo. Me la imagino en vivo ahí con toda la gente saltando. Pasaba Pink haciendo Raise Your Glass.
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Contextualicemos. 1979, los oídos, las radios, la gente estaba un poco saturada de la música disco, y entonces quienes de algún modo habían apuntado a ese género empezaban a tratar de escaparse, despegarse un poquito, pero sin perder identidad. La Flavor, este grupo que había nacido en Ohio, en Estados Unidos, lo hacía incorporando algunas cuestiones de percusión latinas, algún sonido que los distanciara un poco, pero que al mismo tiempo sonara bien para divertirse, ¿no? Bien arriba. Sonaba La Flavor con Mandalay.

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0: Esta es una colaboración entre Dolly Parton en su disco del 2023 Rockstar, una placa dedicada a hacer covers de otros artistas, pero en colaboración con esos artistas, y los Motley Crue, los autores de este tema, que lo grabaron originalmente en 1985, típica balada de una banda netamente de rock. Es más, contaba Nick Sex de la banda que cuando compusieron el tema, lo que tenía era una onda de volver al hogar, volver a la casa de uno, después de mucho tiempo de estar de gira, que era lo que estaban sintiendo en ese momento, ¿no? Pero acá tiene otro perfil, porque si ves el videoclip, en una colaboración donde, bueno, cada uno graba su parte por su lado, hay leyendas sobre las imágenes que hablan de los sin techo, es decir, las personas que no tienen hogar, y da cifras concretas de lo que sucede en este aspecto en Estados Unidos. Pasaba entonces Motley Crue, Dolly Parton, Home Sweet Home.
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0: instrumento extra que le da un poco más de riqueza al sonido. Desde 2019, Luke Combs, My Kind of Folk.
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0: combinación de generaciones entre los históricos Check, liderados por el eterno Nile Rodgers, y un productor que es británico, que es conocido como Muramasa. Muramasa en realidad nació en una isla que queda en el Canal de la Mancha y es una colonia británica, a pesar de estar muy cerquita de la costa francesa de Normandía, de ese histórico territorio. Bueno, ahí nació, ¿no? Y acá combina su talento para poder remixar con este tema de Check que se llama Till the World Falls.
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0: Todos conocemos, o bueno, casi todos, me imagino, ¿no? A Cyndi Lauper, una artista a nivel mundial. Cuando, bueno, ser un artista a nivel mundial, no hay que perder de vista esto, ¿no? Cuando no había redes sociales, cuando no teníamos teléfonos celulares, cuando no todos éramos fotógrafos o filmadores constantes con nuestros dispositivos, en un momento donde te enterabas de todo por la televisión o por la radio, tarde, a esta parte del mundo, encima llegaba todo más tarde. Bueno, en ese momento y contra todas esas dificultades, Cyndi Lauper se convirtió en un artista de pop a nivel mundial, ¿no? Con su competencia, así entre comillas, no era competencia en realidad, ¿no? Madonna, contemporánea de ella, con otro estilo totalmente diferente también, ¿no? Sus temas son himnos, son clásicos. Lo que no todo el mundo conoce es a otra artista, una artista también estadounidense, muy dulce, por cierto, nativa de Pensilvania, que se llama Ezra Mohawk. Ezra Mohawk fue la que originalmente escribió este tema, pero la primera versión la graba Cyndi Lauper y la convierte en un puesto número 3 en los rankings, algo que la artista, que era la autora, no había logrado nunca en su carrera. Otro dato también no demasiado conocido es que las que hacen los coros en esta grabación son las Bangles. Por eso tiene tanta fuerza la parte vocal, porque están esas tres tremendas cantantes por detrás de ella, de Cyndi Lauper, que pasaba con Change of Heart.
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0: cómo presentar a estos suecos. Los Royal Republic son una banda de Malmo, de esa enorme ciudad sueca. Y este es un disco que salió en el año 2018. Tienen una discografía bastante amplia. Han hecho varias covers, muchas veces agarrándose en joda ellos mismos. Hay uno de los temas que tiene un videoclip donde imitan a Kiss, pero lo hacen de una manera muy graciosa, porque siempre le meten humor, ironía a todo lo que hacen. Pasaban los Royal Republic desde un disco que se llama Club Majesty. Esto es Can't Fight the Disco.
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0: ser este un tema de Oasis? Yo creo que sí. Me parece que sí. Que si estuviera Liam aquí cantando con Noel en la guitarra y le pusieran un poquito más de fuerza, de esa fuerza rockera que tenía la banda, bueno, quizás sí, podría terminar siendo aún un éxito, ¿no? De un inexistente nuevo disco de Oasis, algo que estoy inventando en este momento. Pero no, es algo que hace Noel Gallagher por su lado, es un disco que dicen grabó en una manera bastante solitaria, con todo el control sobre la producción, sobre cada canción. Este tema en particular habla de una luz que se apaga, de la muerte de una luz, y hace referencia a la madurez, a la llegada de la vejez y aún a la muerte, ¿no? Está inspirado en un poeta, hay un poeta muy conocido, Byron Thomas, muy admirado aparte, tipo que murió muy joven, no tenía 40 años, vivió en la primera mitad del siglo XX y es dueño de escritos que son célebres, ¿no? El propio Bob Dylan, por ejemplo, tomó el Dylan, su nombre artístico, su apellido real es Zimmerman, ¿no? Lo tomó justamente de este Byron Thomas, porque fue él el que escribió un poema que, bueno, traducido al castellano, no es lo mismo, ¿no? Estas obras tienen que ser apreciadas en su idioma original. Pero dice, más o menos, no te rindas mansamente a esa buena noche. La vejez debería arder y delirar al final del día. Rabia, rabia contra la muerte de la luz. Aunque los sabios al final sepan que la oscuridad es correcta porque sus palabras no habían provocado relámpagos, no se rinden mansamente a esa buena noche. En fin, así pasaba entonces. Un tema de Noel Gallagher, inspirado en ese autor. El título de este tema es una parte de ese verso y se llama The Dying of the Light.
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0: Personal Trainer es de esas personas que parecen ser varias personas y no una sola. Hacé la prueba, poné Megan Trainor en Google y poné imágenes. Y ponete a mirar fotos. Y vas a ver que de golpe aparece delgadita, delgadita, delgadita y por ahí con la cara redonda, ¿no? Parece ser de estas personas que luchan constantemente contra su peso, haciendo dietas y por ahí, viste, como todos nos cansamos, lo abandonás, volvés a subir de peso, pues volvés a bajar y subís y bajás y subís y bajás. Entonces termina siendo como varias personalidades en una sola. De hecho, no hace falta retroceder mucho en su Instagram para notar lo que te estoy diciendo, ¿no? Es una artista precoz, por otro lado. 11, 12 años tenía y ya escribía sus canciones, ya cantaba, le encantaba. Además es actriz de doblaje, productora musical, es hija de un músico, tipo muy famoso. Aquí está pasando. Ella es Megan Trainor en el clásico con Don't Make It Look Easy.
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0: Fernández Galesa. Es originaria de una población, de un pueblito chiquito, un pueblito minero de la década de los 40, de los 50, que se llama Cumeaman. Ahí están los vestigios de lo que fue esa vieja industria, de lo que fue el paso de la revolución industrial. Es un poblado que no tiene muchos habitantes, pero que, tras haber dejado atrás la actividad minera, tiene hermosas colinas verdes que le dan a los turistas un lindo lugar con mucha tranquilidad como para disfrutar. Ahí nació esta banda, que es una banda que se llama Stereophonics y que aquí nos estaba dejando esto que es Don't Know What You Got.
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0: si yo te presentara a esta banda británica, Blur, con este tema, y tengo que decir atrás que es una banda que representó el Britpop y que encarnó esas guerras ficticias de la música con Oasis, o me diría, pero no, esto es un tema funky, esto es para bailarlo. Bueno, porque acá lo que hacen es justamente adoptar algunos elementos de la música electrónica, mezclando con el sonido alternativo típico de este grupo comandado por Damon Albarn, y tiene que ver con la temática, ¿no? Que habla de chicos y chicas. Es un tema que está dentro del disco Park Life. Vas a ver que si escuchás la placa completa, no tiene mucho que ver con el resto del contenido, es como que resalta. Disco de 1994 de Blur, pasaba Girls and Boys.
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0: ¿Puede Joe Cocker cantar un reggae? Yo creo que Joe Cocker podía cantar lo que se propusiera. Acá hace un tema justamente de Bob Marley. Escuchá cómo queda esto, que es Could You Be Loved.

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0: En esa línea de bajo que estás escuchando, que hace Flea, se basó la construcción musical primero de este tema, que fue además el debut, el tema, aparte del disco, ¿no? De el nuevo guitarrista, fue una de las tantas oportunidades en las cuales John Frusciante se tomó el palo y lo tuvieron que reemplazar, y llegaría Josh Klinghoffer, nuevo guitarrista que se iba a quedar un buen tiempo. El videoclip de este tema está grabado en una terraza que da una playa, está bárbaro. Fue puesto número uno en la división rock de la Billboard. Está pasando Red Hot Chili Peppers, The Adventures of Rain Dance Maggie.
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0: Aretha había pasado unos cuantos años e incluso varios discos enfocada en un rhythm blues más tradicional. Y esto que estamos escuchando, que es un rescate que hicimos de 1985, significó para la diva de Detroit un regreso a las listas de éxitos. En los 80 demostró que podía conquistar cualquier género, que se podía poner moderna, bailable, pero sin perder su raíz soul, su raíz gospel. Está pasando Aretha Franklin, Who's Summing Who.
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0: música electrónica de Erasure en la década de los 90. La dupla de Clark y Bell, Vince Clark y Andy Bell, pasaban con Always.
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0: ¿Qué hiciste hoy para sentirte orgulloso? Nunca es tarde para intentarlo, canta Heather Small en el 2000, cuando en paralelo lanzaba su carrera solista, porque es la vocalista de M People, recordamos, y también era parte de la iniciativa londinense para posicionarse de cara a los Juegos Olímpicos. Este fue el tema que acompañó la candidatura para 2012. Sonaba Heather Small con Proud.
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0: Este es un álbum de dificultades y de contrastes para Def Leppard. Esta banda británica había pasado por la muerte de uno de sus integrantes, el baterista Rick Allen pierde un brazo en el camino mientras estaban intentando terminar las canciones para una nueva placa, la cuarta, que es esta, y que terminó siendo la más famosa. Rick Allen se termina recuperando, adaptan la batería a su nueva posibilidad, esto es, tocar con una sola mano, pero también se encuentran con un Robert Matt Lang, un productor en su mejor momento, que le hace unos procesos justamente a la batería, le saca un sonido que va a identificar en sí lo que se escucha de Def Leppard y que va a ayudar a construir, bueno, la parte más importante y más brillante de su carrera musical. Esto es Def Leppard por Sam Sugar and Me.
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0: Jones estaba yendo derechito hacia los 60 años, ¿no? Y veía cómo su carrera musical empezaba como a pasar a un plano diferente al cual él estaba habituado, que es el plano donde están los artistas que se dedican a hacer fiestas remember, de viejos temas, los oldies, no sé cómo decirle. Bueno, la cuestión es que el hijo de Tom Jones tuvo la idea de juntar a su padre con bandas contemporáneas, ¿no? En este caso, fíjate vos qué coincidencia, no solamente es galés con galés, porque está Tom Jones y están los galeses de Stereophonics, sino que es Jones contra Jones también, porque además de Tom Jones, está Kelly Jones, que es el vocalista de esta banda de rock. Esto salía en 1999. Estábamos escuchando Mama Told Me Not To Come.
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0: qué momento, ¿no? Cuando en 2007 The Police volvió a reunirse para realizar una gira que incluyó, entre muchos otros destinos, Buenos Aires, que fue donde se grabó esta canción en particular. El álbum salió en noviembre del año siguiente, en 2008, se produjo íntegramente en Estados Unidos y contenía los mejores momentos de cada una de las presentaciones, donde decidieron incluir, bueno, esto. Está pasando The Police en vivo en River, en Buenos Aires. Every Breath You Take.
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0: Conocimos a Nene Cherry básicamente en la radio por un tema que hacía con Yusuf Durr, ¿te acordás? Seven Seconds. Su medio hermano es este, Eagle Eye Cherry, que aquí dejaba Falling in Love Again.
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0: mucha guitarra, mucho blues además, algo que, bueno, no pierde la sensualidad gracias a la interpretación de una gran vocalista. Es Beth Hart la que canta, la viola la hace Joe Bonamassa. Why Don't You Do Right?
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0: Era el año 2013, aparecía Paul McCartney con un disco llamado New, y lo escuchabas así, fresco, parecía un tema arrancado de los Beatles, es más, es como que recuerda a Penny Lane por la estructura. Acá la producción es fundamental, el tipo que ayorna el sonido del ex Beatle sin hacerle perder esa calidad indiscutida es Mark Ronson, el creador de éxitos como Uptown Funk. Pasaba Paul McCartney, New.
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0: La armónica, que parece que gritara acá, está ejecutada por Rick Davies, una de las mitades fundamentales de Supertramp. El otro es Roger Hodgson, que le va a meter un pianito inconfundible. Es una banda, Supertramp, que siempre demostró una maestría para hacer esto que era el famoso art rock, el rock hecho arte, donde se priorizaba mucho la calidad sonora por lo que podía llegar a ser alguna tendencia, alguna moda. Esta placa, que nace en Londres, en Inglaterra, es la famosa Crime of the Century de 1974. Son nuestros artistas de la semana. Llega Supertramp con School.

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6: No sé qué andarás haciendo, no sé qué te ocupa en este momento, a lo mejor nada, ¿no? Sencillamente descansar, pero quizás paseando, no sé. La cuestión es que queremos ponerle una bandita de sonido y llega este tema que tiene una onda bárbara. Lo que vamos a escuchar es The Blue Monkeys, que se llama It Doesn't Have to Be This Way.

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0: agarrando fuerte con su mano derecha el mástil de su Gibson Les Paul sobre una imagen medio como difuminada del cantante Ian Astbury. Es la mítica tapa de este disco de The Cult, la banda británica que no perdía la maña para hacer este hard rock tan característico. Es un disco que se llama Sonic Temple, imagínate, templo sónico. Aquí está pasando The Cult con Fire Woman.
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0: Unión de Bailarines de Tumbas, o si querés, el Gremio de los Bailarines de las Tumbas. Ese es el nombre traducido, así más o menos, de esta famosa placa de Soul Asylum 1992. Acá está el tema que no sé si te gustó, te cansó, o las dos cosas, que es Runaway Train. Acá mezclaban un poco de letras con referencias a la situación política y social a principios de los 90 en Estados Unidos, con este sonido influenciado por el grunge, por el rock alternativo de ese momento. Estaba pasando Soul Asylum con Black Gold.
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Un melancólico George Harrison le pone ritmo a esto que habla de los años que pasaron. Hace tantos años, all those years ago. Así cerramos el clásico, es un lujo. Nos vamos, espero que te haya gustado, que quieras volver. Jaime Alfredo Núñez, mi colega en la locución artística. Karina Fiori y Virginia Pacetti en la elaboración periodística de contenidos. Opera Controles, mi tocayo Pablo Espoto. Está Marcelito Ferraro, como siempre, el maestro musicalizando y controlando que todo salga como tiene que salir. Un tipo que tiene una exactitud de un reloj suizo, que es Javier Retorto. Nos vamos con Jackson Brown y Running on Empty. Chau.

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1: Bienvenidos a todos, bienvenidos a este miércoles 13 de mayo. Acá estamos promediando la semana con nuestra música, nuestras canciones. Un y mil canciones te recibe con Alejandro Sanz y Grupo Frontera y este Hoy No Me Siento Bien. ¿Cómo están ustedes? Esperemos que muy bien, obviamente. Nacho en controles ya te saluda. Pablo Sturzenegger está desde la producción armando todo. Mi nombre es Ana Córdoba y te presento este de Huff. ¿Arrancamos? Dale, un y mil canciones y se viene todo, mi amor. Nos vamos al año 1997. Bienvenidos.

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1: La cantante catalana sigue mostrando su evolución artística con este tema, donde combina sensibilidad pop, una interpretación súper íntima. 6 de febrero, escuchabas a Aitana, que se consolidó como un referente de esta nueva generación pop español. Nosotros vamos por más en este miércoles que recién arranca, 13 de mayo, y se viene MDO, Te Quise Olvidar.

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5: Hay muchos lindos recuerdos, pero también esos temas recientes, nuevitos, que vienen bárbaro, como este de Beto Cuevas y Javiera Flores, que se llama Todo es Perfecto. Escúchalos.

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1: 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Repasamos las mejores baladas pop en español. Nunca volvieron, se iba Morat. Y ahora nos vamos al 2020 para escuchar a Paty Cantú y conocerte.

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1: Esto es parte del álbum Abel. Este tema reafirma la capacidad del argentino para transmitir emociones profundas. Bueno, tiene un estilo único, se convirtió en uno de los cortes más celebrados de su repertorio. Este de Solo Vivir nos encanta, y así se iba Abel Pintos. Y nosotros vamos por más. En la casa de Inés llega Guaraná en Un y Mil Canciones. Los escuchamos.
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1: Año 1995, viajamos en el tiempo, vamos a disfrutar de Ambra y este que seguro recordás, Te Pertenezco.

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5: Juego de seducción, un poquito de Soda Stereo nunca viene mal. Año 1985, escúchalos.

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1: Ellos son la banda malagueña que se unió al argentino Acotti para dar vida a esta colaboración cargada de frescura. Con un sonido pop melódico y una letra directa, este tema se convirtió en uno de los más escuchados de Efecto Mariposa en el último año. 10 minutos, lo que se iba, y nosotros ya nos metemos de lleno en este del 2007. Llega Alex Ubago, Viajar Contigo.

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1: Estamos despidiendo a Belanova con Eres Tú, año 2007, muy linda canción. Para quedarnos también con otros mexicanos. Ellos son el dúo mexicano Jesse y Joy. Y vamos a escuchar parte de este trabajo del año 2008. Con ese sello romántico. Nos traen esta balada que resalta la química entre sus voces. Llegaste tú, los escuchamos.

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1: Una y mil canciones te sigue acompañando en este miércoles, en este otoño 2026, y llega Massimo Di Cataldo con Sea de Sotenevai.

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3: Coti y Francisco Charco hacen Últimamente. Disfrutalos. Está buenísima esta canción.

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1: El dúo español, formado en 1991 por Cristina del Valle y Alberto Comesaña. Ellos son los Amistades Peligrosas, que, bueno, se destacaban por ese estilo provocador, ¿no? Y esas letras cargadas de crítica social y también mucha sensualidad, hay que decirlo. Acá tenemos este Me Haces Tanto Bien. Lograron gran repercusión en los 90 con este tema, claro, convirtiéndose en una de las agrupaciones más polémicas y exitosas de la época. Se van los Amistades Peligrosas y se viene Diego Torres. A 1000 canciones, Intuición.

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1: ¿Le estás pasando bien? ¿Te gusta el programa? ¿Cómo venimos con el playlist? A ver, contame. Arroba Ana La Córdoba. Ahí estoy en Instagram por si querés mandarme algún DM. Llega Sergio Dalma, pero antes despedimos a Vicentico con Creo que me enamoré. Y ahora sí, nos vamos al año 1993. ¿Qué temazo, Sergio Dalma? Bailar pegados.

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1: Esto sigue, no te muevas del dial. Dale, que se viene Arcángel y Ricky Martin con este que se llama Lluvia.

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1: Acá estamos dejando atrás a esta actriz, a esta cantante argentina, que está mostrando su faceta más urbana, más fresca, con esta canción llamada Ops. Con influencias del pop y el trap, Ángela se posiciona como una de las voces más jóvenes, más prometedoras de la escena nacional. Bueno, acá teníamos a Ángela Torres con esta canción y se viene Agus Padilla. Dale que ya casi cerramos este miércoles. Esto es Bésame.

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1: ¿La pasaste bien? ¿Te gustó Una y mil canciones? Bueno, hasta acá llegamos por hoy, así que nos estamos yendo con Laura Pausini, con El mundo que soñé. Si te gustó el programa, te esperamos mañana. Miércoles 13 de mayo, Nacho en controles. Se despide Pablo Sturzenegger en la producción. Mi nombre es Ana Córdoba y te presento este de Juanes, Nelly Furtado, para el final. Fotografía, te esperamos mañana. Chau.

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Señoras y señores, queridos amigos, bienvenidos. Buenas, buenas, buenas. Arrancamos, comenzamos de esta manera el programa folclórico más federal de la República Argentina. Así es, bienvenidos a Caminos Folclóricos. Cortamos la semana al medio. Así es, en este miércoles 13 de mayo, para todos ustedes aquí estamos presentes. Como cada día, esto es Caminos Folclóricos, donde vamos a estar dos horas compartiendo toda nuestra música, todo lo que querés escuchar, con las mejores canciones, los mejores artistas y el gran presentador que soy yo, ¿eh? Bienvenidos a todos, mi nombre es Diego Sicosi y no estoy solo. Estamos como siempre con todo nuestro gran equipo. Carlitos en la operación técnica, bienvenido amigo. Así es, bienvenida Floppy también aquí a la producción de piso. Y gracias a la dirección de la radio que lo hace posible que estemos sonando en todo el país en este momento y cada día acá, ¿eh? Con todas las conexiones que ofrece, hay muchas radios amigas que están capturando la señal de internet y estamos al aire. Así que muchas gracias, bienvenidos a todos en donde estén, en cualquier parte, subí el volumen. Y anda preparándote unos matecitos, dale, vamos a compartir unos mates y disfrutar grandes canciones. Llega esta linda zambita desde Salta, Matías Casasola nos trae Cantor y Pueblo. Bienvenidos.

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1: Un saludo grande para toda la audiencia de Camino Folclórico, para el amigo Diego. Soy Lázaro Caballero de Formosa y sigan escuchando este gran programa.

Qué linda zambita, así pasaba Peteco Carabajal mientras bailas nos traía en el gran recital de la juntada. Bienvenidos a todos los que recién se suman, pasen, acomódense. Esto es Caminos y seguimos escuchando a Tulma que nos trae Mujer Cobriza.

con el alma, Los Nocheros, 1994, así nos traían esta canción que abría su primer disco con el alma. Seguimos escuchando a Nahuel Penisi, que así nos trae Será.

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1: Continuamos, estamos de vuelta para escuchar a Los Carabajal, que arranca su gira por sus 60 años. Carlos Cabral ha vuelto a la formación de Los Carabajal, ¿eh? Así es, con Agustín Carabajal, con Cali y toda la banda. Seguimos con Los Carabajal, dale, te voy a contar un sueño.

0: Te voy a contar un sueño, así pasaba Los Carabajal. Seguimos escuchando a Cristian Herrera, Te he prometido.
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2: Bueno, para Caminos Folclóricos, para Dieguito, que tiene este hermoso programa, nos saluda Mario Álvarez Quiroga. Y felicidades, porque es un chico joven, y lo veo que con un talento y con un entusiasmo, y eso me alegra mucho más, porque está difundiendo nuestra música tradicional argentina.

Pasaban de esta manera los izquierdos de la cueva con esta zamba del Urundel. Continuamos porque llega el dúo Coplanacu en vivo y este candombe, Los Árboles Cantores.

De esta manera así pasaba Eterno Amor desde el Festival de Yocabil, Destino San Javier. Comunicate, dale a nuestro WhatsApp 221-476-0021. Escuchamos a Nahuel Penisi, que así nos trae Avanzar.

Avanzar, qué linda canción que nos traía de esta manera el señor Nahuel Penici. Aquí a Caminos Folclóricos, quédate que tenemos todavía mucho más, ¿eh? Nos queda como una hora de programa todavía para seguir disfrutando grandes canciones. Llega Tamara Castro y esto es ¿Por qué será?

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6: Continuamos ahora sí, bloque para bailar chacareras, gatos escondidos. Aquí en Caminos Folclóricos, ponete a bailar. Chacarerita que comienza de esta manera. Bueno, esta es un poquito más lenta. Sí, es para disfrutar esta, no es para bailar. Después sí le metemos con todo. Llega arriba, hermano, Jorge Rojas.

Jorge Rojas, Los Rojas, así pasaban de esta manera, con este río hermano. Y ahora sí, ponete a bailar, porque llega Franco Barrio Nuevo, Luis Paredes, el dúo Los Changos, que arrancamos con todo el ritmo, dale. Diablo de los Bombos, Los Changos.

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Pasaba de esta manera Maxi Pérez con Chacarerita de Monte, como nos gusta a nosotros, penando como el Crespín. Seguimos ahora sí, en Santiago del Estero nos esperan Cuti y Roberto Carabajal de Los Montes de mi Vida.

Esencia de mi corazón, pasaban los Matacos y seguimos con más Chacarera de Monte, ¿eh? Así es, bloquecito del monte, de su Chaco formoseño, llega Lázaro Caballero, Soy lo que canto.

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5: Seguimos, amigos, última media hora que nos queda del programa el día de hoy. Cortamos la semana al medio, claro que sí. Y qué linda canción que se acerca, de la mano de Pablo Garbuglia. Esto es Dale una sonrisa.

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De la cantada, así pasaba de esta manera este carnaval. Claro que sí, nos vamos para el norte, empezamos a escuchar un poquito de más movidito, ¿eh? Llega un Taquirari de la mano de Bruno Arias, esto es Esa Muchacha.

Muchacha de la mano de Bruno Arias, pasando la música del norte aquí en Caminos Folclóricos, y seguimos con mucho más con este carnaval del norte que nos traían los Nocheros y los Tequis. Ese disco, ¿se acuerdan que hicieron espectáculos hasta el Mar del Plata? Los Nocheros y los Tequis, Lágrimas.

Hola, soy Camila Reynoso de la provincia de Salta y quiero mandar un abrazo y un enorme saludo a todo el equipo del programa Caminos, especialmente a Diego, y muchísimas gracias por difundir mi disco, difundir el álbum Mandrago.

Pasaba de esta manera el chaqueño palavecino con la guarmisita. Seguimos un poquito más, dale, dale, que todavía no es tarde. Nunca es tarde, se llama esta canción. Así es, o vale la pena, tiene dos nombres. Lucio Rojas, en vivo.

Los Yocayas dejándonos de esta manera, le hace Rubexa, claro que sí. Y nos despedimos con ellos, amigos, ¿eh? Así es, nos vamos. Muchas gracias por estar como siempre del otro lado, prendidos a Caminos Folclóricos. Gracias, Floppy, en la producción de piso. Carlitos, en la operación técnica, la dirección de la radio también, por dejarnos entrar cada día en las casas de todos, en donde estén. Nos vamos, mi nombre es Diego Sicosi. Mañana volvemos, claro que sí, con mucho más Caminos Folclóricos. Seguimos con Los Yocayas. Me vas a extrañar. Esto fue Caminos. Hasta mañana.

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0: Muy buenos días a todos, ¿cómo les va? Bienvenidos a Amanece, aquí estamos. Iniciando este jueves 14 de mayo 2026, aquí por RH1 La Radio. Noticias, informaciones de aquí y de allá, comentarios, música, espacios habituales, hasta las 9 de la mañana. Por la 107.3, también por la web y la aplicación. Ignacio Boreto los saluda y les dice buen amanecer. Mañana templadita, no está tan fría. Sí, está fresco, pero no está tan frío. 8 grados, ya tenemos marcando el termómetro cuando pasaron 19 minutos de las 7. Humedad del 96%, cielo cubierto. Máxima 17, mínima 7 grados para este jueves. Nubes dando paso a alguito de sol. Algo de sol puede suceder, puede ocurrir.
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0: Ya mitad mes, va pasando rápido el mes de mayo. Pasando rápido el mes de mayo, me parece. Ya estamos en mitad del quinto mes de este 2026. Pero aquí estamos nosotros y tenemos frase del día. 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Dice lo siguiente. Mirar en lo cotidiano lo sagrado es el primer paso para habitar la vida con amor.
2: 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Yo me prometo no rendirme solo.
0: Mirar en lo cotidiano, lo sagrado es el primer paso para habitar la vida con amor. 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
0: ¿Tenemos efemérides? Claro que sí, allá vamos.
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0: Efemérides del 14 de mayo que se celebra hoy en la Argentina y también en el mundo. Bueno, este 14 de mayo se celebra el Día de la Manicura en la República Argentina, con el objetivo de rendir homenaje a quienes ejercen esta ocupación del cuidado, embellecimiento de las manos y pinturas de las uñas. Para todas las manicuras, felicidades. Un día como hoy, en 1941, nace el actor y director teatral Oscar Alberto Cruz, más conocido como Lito Cruz, en la ciudad bonaerense de Berisso. Fue galardonado con un premio Martín Fierro por su trabajo en la telenovela El Elegido y filmó más de 40 películas. Un gran actor, tremendo actor. En 1949, el gobierno del general Juan Domingo Perón nacionaliza el Ferrocarril Central de Buenos Aires de transporte de pasajero y carga hacia la provincia de Santa Fe. El último en manos extranjeras que funcionaba en el país. El 14 de mayo de 1950 nació el actor Miguel Ángel Solá en Buenos Aires, ganador de varios premios, entre ellos un Martín Fierro y un Cóndor del Plata. Tuvo una destacada trayectoria en la Argentina y en España. Filmó más de 50 películas. En el mundo también ocurrieron cosas un 14 de mayo. En 1944 nacía el cineasta y productor estadounidense George Lucas en la ciudad de Modesto, California, Estados Unidos, creador de la saga Star Wars e Indiana Jones. Lleva realizadas unas 40 películas y ganó un premio Oscar. Un día como hoy, pero en 1984... nacía el programador y empresario Mark Zuckerberg en New York, Estados Unidos. Es uno de los creadores de Facebook, la mayor red social del mundo, con más de 1.000 millones de usuarios. En el año 1998 muere el cantante y actor Frank Sinatra.
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0: Frank Sinatra dejaba de existir a la edad de 82 años.

Ahí estamos escuchando a Frank Sinatra junto a otro grande, Tony Bennett, haciendo New York, New York. Y para cerrar las efemérides, en el año 2015 muere el guitarrista, cantante y compositor estadounidense B.B. King en la ciudad de Las Vegas, Nevada, Estados Unidos, a la edad de 89 años. Este artista reconocido en la historia del blues. Saludamos, por supuesto, a todos ustedes que cumplen años, aniversario, algún acontecimiento especial. ¡Felicidades! En este 14 de mayo. Y compartíamos las efemérides.

0: 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Estamos en San Martín 215, primer piso, Galería Vía Nueva. 7:26 minutos, es momento de ponerle música, música en la mañana, auspiciada por este espacio.
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0: Le vamos a tomar el pulso a la realidad en esta mañana de Amanece por RH1, la radio. 7:45 minutos en todo el país, 8 grados la temperatura aquí en la ciudad. Sensación térmica 7 grados. Cielo mayormente cubierto, humedad del 96%. En el gobierno se deterioran los vínculos mientras Milei se juega la suerte en la Corte Suprema. Luego de la marcha en defensa de la universidad pública, el amparo presentado por los rectores para que se haga efectiva la ley de financiamiento universitario fue remitido al máximo tribunal de justicia. Santiago Caputo está en Washington para profundizar las relaciones políticas con la administración Trump. El asesor del presidente Milei participó ayer de un evento en el Departamento de Estado junto a Alec Oxenford, embajador argentino ante la Casa Blanca. El ajuste en el presupuesto generó malestar en algunos ministerios y hay quejas por las trabas en la gestión. En ciertos despachos en la Casa Rosada se cuestionó el último recorte que disminuyó los fondos en un 2%. En paralelo crece la preocupación por la parálisis que genera el caso Adorni. YPF aumentó el precio de los combustibles y lo mantendrá estable por 45 días. El presidente de la petrolera anunció un ajuste de 1% y la continuidad del buffer con el propósito de no trasladar sobresaltos del barril del petróleo al surtidor. Un diputado de la Libertad Avanza llegó al Congreso con un Tesla valuada en más de $100,000. Se trata del legislador jujeño Manuel Quintar. Estacionó la pickup eléctrica en la cochera en la Cámara de Diputados. La reivindicó como parte de la batalla cultural y desató rápidamente rispidez dentro del propio oficialismo, donde el presidente de la Cámara, Martín Menem, le habría pedido que retirara el vehículo del predio. Una vergüenza absoluta. Más de lo mismo, ¿eh? Donald Trump y Xi Jinping se reunieron en China. Entre elogios públicos, amenazas sobre Taiwán y tensión por la guerra en Irán. La reunión, que se extendió por poco más de 2 horas, se celebró a puerta cerrada tras una ceremonia oficial de bienvenida en el Gran Salón del Pueblo. Al término de este encuentro, ambos mandatarios realizaron una visita conjunta al Templo del Cielo. Estados Unidos ofrece $100 millones en ayuda humanitaria a Cuba. Resta la autorización del régimen. El Departamento de Estados aseguró que los fondos serán distribuidos a través de la Iglesia Católica y organizaciones independientes en medio de la crisis energética que atraviesa la isla. Israel y Líbano retoman en Washington las negociaciones para poner fin a la guerra y avanzar en el desarme de Hezbollah. El Departamento de Estados informó que la delegación libanesa estará integrada por la embajadora del Líbano en Estados Unidos y el enviado especial, Simón Karam. La representación israelí incluirá al embajador Leiter y al viceasesor de Seguridad Nacional. Imputan al hermano de Manuel Adorni por supuesto enriquecimiento ilícito y lavado de dinero. La causa se inició a partir de una denuncia de la diputada nacional Marcela Pagano. Tras la imputación de su hermano y las nuevas revelaciones de un testigo, Adorni sostiene su agenda política e interviene en el armado de Karina Milei. El jefe de gabinete mantiene sin alteraciones el acto previsto para hoy en la provincia de Mendoza, junto a Luis Caputo y Horacio Marín, de YPF, junto al gobernador Cornejo. Podrían brindar una nueva conferencia de prensa desde la Casa Rosada mañana, pero aún no se ha confirmado absolutamente nada en la agenda oficial. Adorni comparte abogado con la familia del jubilado que recibió $1 millón del caso Libra. Matías Ledesma representa a Adorni en la causa por presunto enriquecimiento ilícito y también ejerce la defensa a Diego Melino, hijo de Orlando Melino, quien recibió dinero por parte de Aiden Davis. Hoy se conocerá la inflación de abril. El gobierno anticipa una baja fuerte y busca consolidar la desaceleración. Las proyecciones privadas y del Ministerio de Economía a cargo de Luis Caputo coinciden en que el índice de precio al consumidor mostrará una disminución respecto al mes de marzo. ¿Cómo viene mayo y las medidas con los servicios públicos? Caso Maradona, Luque y Díaz volverán a declarar para refutar los audios exhibidos por la Fiscalía. Además, prestarán testimonio Mario Schitter, un médico que acompañó a Diego Maradona en Cuba cuando realizó un tratamiento de rehabilitación de drogas. Más títulos, más información. Tragedia, una nena de 3 años murió al incendiarse su casa en Córdoba. El dramático episodio ocurrió en Sal Si Puedes, donde varios policías resultaron afectados por la inhalación de humo. Cayó en pleno centro de Córdoba la banda de los tucumanos, hacían salideras bancarias y atacaban autos. 3 hombres oriundos de Tucumán fueron detenidos en... acusado de romper vidrios de vehículos para robar pertenencias y dinero. Condenaron al excomisario Diego Bracamonte por abuso sexual agravado, seguirá preso. El ex jefe policial de Punilla Norte recibió una pena de 13 años y 10 meses de prisión tras admitir su responsabilidad en un juicio abreviado. Conmoción en Cosquín, una nena de 4 años murió tras ser atacada por un perro. La pequeña sufrió graves heridas en el cuello en un terreno cercano al cementerio municipal. La justicia investiga las circunstancias del hecho. Se viene un brusco cambio de tiempo en Córdoba, anticipan posible nieve para el fin de semana. Luego de varios días con temperaturas agradables en Córdoba, el clima comenzará a cambiar de manera marcada hacia el cierre de la semana con el ingreso de aire frío, que traerá condiciones más invernales en gran parte de la provincia. Según datos de la base meteorológica provincial, la ciudad de Córdoba registró el pasado martes una máxima de 27,7 grados, aunque para el jueves y el viernes se espera una jornada más moderada con temperaturas cercanas a los 21 grados. Sin embargo, el avance de un frente frío provocará un descenso térmico durante el fin de semana, especialmente en sectores serranos. El especialista Mario Navarro anticipó que existe posibilidad de nevadas entre la tarde y noche del sábado y la madrugada del domingo. Las zonas con mayores probabilidades son Sierras Chicas, el Valle de Punilla, el sector de las Altas Cumbres y áreas serranas limítrofes entre Córdoba y San Luis. En cuanto a las lluvias, especialistas indicaron que los eventos más importantes ya pasaron, aunque no se descarta cierta inestabilidad durante el fin de semana. Abrigarse, abrigarse. River le ganó con autoridad 2-0 a Gimnasia y accedió a semifinales del torneo de apertura en el Monumental. El equipo de Caudet triunfó con tantos de Driussi y Martínez Cuarta y jugará las semifinales ante Rosario Central el sábado. Nuevamente como local, Gonzalo Montiel y Marcos Acuña fueron reemplazados con sendas lesiones. Rosario Central le ganó 2-1 a Racing y se clasificó a semifinal del torneo Apertura. Tras igualar 1-1 los 90 minutos regulares, el canalla se impuso ante la Academia, que terminó con 9 jugadores en el alargue. Las polémicas de Rosario Central Racing del gol anulado a Vélez, así es, a la roja de Maravilla Martínez y de Césaré. El árbitro Darío Herrera y el VAR a cargo de Paulo Dávolo tuvieron intenso trabajo en el triunfo del Canalla, que se clasificó a las semifinales del torneo Apertura. La furia de Diego Milito por las polémicas en la eliminación de Racing frente a Rosario Central. El fútbol argentino está roto. El presidente del elenco de Avellaneda hizo foco en las expulsiones de sus jugadores, que dejaron a la academia con 9 hombres. Hoy nos sentimos una vez más robados, dijo Milito. ¿Y quién le salió a contestar? Di María. Caretas. El durísimo posteo de Di María contra Diego Milito y lo que cuestionaron el arbitraje tras el triunfo de Rosario Central. El Fideo salió a contestar las críticas que siguieron al triunfo del Canalla sobre Racing en el Gigante de Arroyito. Muchos de los que quieren cambiar el fútbol no pueden ni dirigir su club, arremetió. ¿Para qué se mete Di María? Bueno, atención, porque la semifinal ya están, ¿eh? Hablamos que Argentinos Junior va a estar enfrentando a Belgrano el próximo 16 de mayo, este sábado. Y River va a estar enfrentando en el Monumental a Rosario Central. Semifinales del torneo Apertura de AFA. Información también del sitio web de la radio, rh1hernando.com.ar. El deporte te ordena y te enseña a vivir en grupo, destacó Gustavo Ferreira. El director de Deporte y Recreación de la Municipalidad de Hernando, Gustavo Toyo Ferreira, visitó los estudios de la radio para dialogar sobre las distintas propuestas deportivas que se desarrollan en la ciudad, el crecimiento de la actividad física en diferentes edades y el rol fundamental que cumple el deporte en la formación de niños, adolescentes y adultos. Abuelando Historias, un proyecto para unir generaciones a través de la memoria y la escucha. Los estudiantes del quinto grado de la Escuela Bernardino Rivadavia llevaron adelante el proyecto Abuelando Historias, una propuesta educativa que busca fortalecer los vínculos entre generaciones mediante la escucha, el diálogo y la valoración de las experiencias de vida de los adultos mayores del Hogar Municipal Dr. Amadeo Sabatini. La iniciativa se desarrolla desde las áreas de ciencias, literatura y TIC, a cargo de la docente Daniela Carranza, con el acompañamiento de la vicedirectora Vanessa Espinosa. El proyecto propone una experiencia educativa integral que combina investigación, producción oral y escrita, y luego compartir con los abuelos allí en el hogar geriátrico municipal. ¿Cómo cuidar las plantas durante el invierno? Los consejos del ingeniero agrónomo Martín Gómez, también cargados en el sitio web de la radio. Hernando celebra los días de los jardines con una jornada recreativa en el nido. En el marco del Día de los Jardines de Infancias y de las Maestras Jardineras, la ciudad de Hernando llevará adelante una jornada especial destinada a niños y niñas de nivel inicial, con actividades recreativas, juegos y propuestas para el entretenimiento. La iniciativa es organizada por las CLE Hernando junto a la Dirección de Cultura y Deporte y Recreación, acompañados por la Secretaría de Fortalecimiento Institucional y Educación Superior del Ministerio de Educación de la provincia de Córdoba. La celebración se desarrollará el próximo 28 de mayo en el Nido y estará dividida por salas y horarios. Los niños de sala de 5 participarán desde las 9 de la mañana y la sala de 4 a partir de las 10 de la mañana y la sala de 3 a partir de las 11 de la mañana. ...8 grados, la temperatura térmica 9 grados... humedad del 96%... cielo cubierto, 7 de la mañana... 59 minutos.
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0: Vamos a repasar los primeros premios de cada uno de los sorteos del día de ayer, miércoles 13 de mayo. Comenzamos con el sorteo La Previa Nacional. 0610, Buenos Aires, 2047, Santa Fe, 3017, Entre Ríos, 1966, Quiniela de Córdoba, La Cárcel, 2944. Primera de la Mañana Nacional a la Cabeza, 0957, Buenos Aires, 4221, Santa Fe, 7978, Entre Ríos, 2973, Quiniela de Córdoba, Primera de la Mañana, 6050, El Pan. Primeros premios de la Matutina Nacional, 9.896, Buenos Aires, 5.584, Santa Fe, 2.054. Entre Ríos, 1.312, Quiniela de Córdoba, El Serrucho, 3.351. Sorteos vespertinos, Nacional, 8.905, primer premio, Buenos Aires, 9.669, Santa Fe, 8.538, Entre Ríos, 6.611, por Córdoba vespertina, El Miedo, 8.190. Por último, el repaso del sorteo nocturno de ayer, Nacional, primer premio, 4.510, Buenos Aires, 5.818, Santa Fe, 3.143, Entre Ríos, 1.977, Quiniela de Córdoba, 0113, La Yeta.
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0: Ella es J. Mena, Jimena Barón, se llama Mi Felicidad. También escuchamos en este espacio musical a Zoe Gotuso, No Hay Nadie Como Tú. Y Juan Ingaramo, Fuego y Pasión, presentó Alimentar.
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12: Sin el número para el quórum, la oposición suspendió la convocatoria a la sesión contra Adorni. El pedido de sesión había sido encabezado por Esteban Paulón y recibió el apoyo de otros diputados de Provincias Unidas junto a los bloques de la CCF y el FIT.

0: Unión por la Patria no había firmado. Se pasó a convocatoria para el 20 de mayo. YPF confirmó un aumento del 1% en los combustibles y alargó el congelamiento por 45 días más. La petrolera confirmó que la empresa ajustará en un 1% el precio de los combustibles al tiempo que alargó el congelamiento durante 45 días. Así lo confirmó el CEO y presidente Horacio Marín en sus redes, según difundieron los medios.
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0: El gobierno de Bolivia descartó la renuncia del presidente Paz Pereira. El gobierno de Bolivia aseguró que el presidente Rodrigo Paz Pereira no va a renunciar pese a la presión de sectores movilizados que mantienen bloqueos de carreteras y protestas en varias regiones del país, al tiempo que denunció intentos de desestabilización y advirtió que no permitirá una ruptura del orden constitucional. Platense venció por penales a San Martín de San Juan y se clasificó a los octavos. Platense eliminó por penales a San Martín de San Juan, clasificándose de esta manera a la próxima instancia de la Copa Argentina. Se medirá la siguiente ronda al vencedor de cruce entre Luz e Instituto de Córdoba.
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0: 8:36, tenemos una temperatura de 9 grados, igual térmica, cielo cubierto sobre la ciudad, humedad del 95%, viento soplando del sector noreste a 6 kilómetros por hora. Para este jueves 14 de mayo, nubes dando paso a algo de sol, máxima 17, mínima 7 grados. Mañana viernes, sol brumoso, con brisa en horas de la tarde, 20 grados de máxima, 9 de mínima. El sábado, descenso de temperatura, fresco con brisa, unos pocos chubascos en la mañana, luego lluvias y lloviznas en la tarde, 11 grados de máxima, 5 de mínima. El domingo, mejorando, fresco, con cantidad variable de nubes y sol, 13 grados de máxima, 2 grados de mínima. Repito, para la jornada de hoy, máxima 17, mínima 7, nubes dando paso al sol. 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
2: ¿Qué tal? ¿Cómo les va? Buen día para todos. Vamos al pronóstico para esta jornada del día jueves 14 de mayo, aquí en la zona de Hernando. Un saludo grande para toda la audiencia de RH1 Reintegración. Jueves, donde tendremos hoy ambiente húmedo, cielo con nubosidad variable, va a aumentar la nubosidad de la región y la humedad también. Hay algunos bancos de niebla, neblina en la zona que se van disipando con el correr de las primeras horas de la mañana. No hay chance de lluvia, solo es nubosidad y humedad lo que va a estar afectando en la zona. El viento va a estar soplando del sector este-noreste de forma débil, muy poco viento en la jornada de hoy, con temperaturas máximas que estarían cerca de los 16 grados aproximadamente en horas de la tarde. Nos vamos al viernes que tendrá cielo entre despejado y nublado, buen tiempo en general, con circulación de viento del sector noreste de forma moderada, con ráfagas que podrían estar superando posiblemente unos 40-45 kilómetros. Con respecto a las temperaturas, 19-20 grados de máxima se esperan para la tarde de hoy. Y si nos vamos al fin de semana, en lo que respecta al día sábado y el domingo, tiempo frío en toda la región con bastante nubosidad. Ingresa un frente frío el día sábado con rotación de viento al sector sur durante la mañana y gran parte del sábado, con ráfagas que podrían estar superando posiblemente unos 50 kilómetros, provocando bajas térmicas y un descenso de las temperaturas. De los casi 19-20 grados que podemos llegar a tener el próximo viernes, las máximas para el sábado van a descender a valores cercanos a los 10-11 grados y la del domingo posiblemente cercanas a los 13 grados en la región. Hay que destacar también que con el avance del frente frío se podrían estar formando algunas precipitaciones. Estamos hablando de algunos chaparrones o lluvias que se podrían formar durante la tarde noche del sábado y la madrugada del día domingo. Así que bueno, ese es un poco el panorama que tenemos para estos próximos días. Eso es todo. Será hasta mañana.
0: Muchísimas gracias, Matías. Hasta mañana.

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19: El dólar oficial en la jornada de ayer cerró 1.365 pesos para la compra, 1.415 pesos para la venta. Dólar blue, 1.400 pesos para la compra, 1.420 pesos para la venta. El mercado físico de Rosario, promediando la semana, la soja fue el producto más negociado, con la demanda mejorando sus ofertas de compra. En los cereales se sostuvieron los valores para el disponible, mientras que las posiciones a futuro registraron referencias dispares. En materia de precios, la oferta abierta para la soja y generalizada trepó 5.000 pesos la tonelada entre ruedas, al establecerse en 460.000 pesos la tonelada para la entrega inmediata, considerándose mejoras para la mercadería sin entrega. Asimismo, 460.000 pesos la tonelada fue también la oferta para las fijaciones. A diferencia del martes, el girasol vio crecer su número de participantes, lo que se tradujo en una Ampliación en la variedad de ofertas abiertas de compra. En este escenario, $410 la tonelada fue la propuesta para la entrega disponible y contractual. Jornada de actividad algo más moderada en el mercado de trigo, con precios que se sostuvieron sin cambios para el disponible y las entregas diferidas exhibiendo bajas puntuales. En materia de precios, el disponible volvió a negociarse en torno a los $215 la tonelada. Buena presencia compradora en maíz, mercado en el que continúa vigente la amplia variedad de ofertas. En materia de precios, se observaron subas para las entregas cortas y variaciones dispares a futuro. La referencia abierta trepó hasta $190 la tonelada para el cereal con descarga desde el 16 de corriente mes, mismo valor propuesto para el tramo contractual y para la descarga en junio. Luego julio se dio hasta $185 la tonelada. El maní industria cerró en la jornada del día de ayer en $525.540.
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0: La cortina indica que nos tenemos que ir retirando nosotros. Minutos finales y ya ingresa la gente de En Positivo a los estudios. Ya está Maggie sentadita allí en el estudio de locutores. Está Gustavo en la dirección. Está Claudia también preparándose para tomar la posta en este sector. Está Camila con las redes sociales, la página web. Y el contacto también directo con todos ustedes. Y por supuesto, ustedes del otro lado. Maggie Maravilla, ¿cómo le va?
1: Buen día, Nach. ¿Cómo estamos?
0: Muy bien. ¿Bien? Con los pies fríos.
1: ¿Con los pies fríos?
0: Con los pies fríos.
1: No, yo todavía estoy bien. Me parece que hoy igual está menos frío que ayer. O será, no sé, pero yo no lo sentí tanto.
0: Puede ser, si su termómetro corporal lo indica.
1: Sí, mi termómetro corporal lo indica, mis pies también, así que...
0: Entonces anda bien de sensación térmica.
1: Sí, ando bien, ando bien.
0: Bueno, en buena hora. Hay que cuidarse.
1: Sí, estoy muy, eso sí, emponchada, digamos, porque...
0: La he visto en fotos, sí.
1: ¿En dónde me viste?
0: Una foto que han cargado acá en la radio en una nota, un poncho blanco tenía puesto un...
1: ¿Ah, sí?
0: Sí.
1: ¿En cuál? Estoy perdida ya.
0: Hace unos días.
1: Ah, sí, no. Sí, vengo como abrigándome bastante y hoy un poquito más en particular porque, bueno, digo, si está muy frío afuera...
0: Claro.
1: Obviamente yo no asomé la nariz antes de salir de mi casa. Me abrigué bien porque, bueno, ayer estuve muy mal. Después de la actividad física me bañé y no... Tenía el cuerpo congelado, estuve muy, muy mal. A las 9 de la noche ya estaba en la cama durmiendo, literal. Porque estaba muy, muy mal. Así que...
0: Como las gallinas, usted. Se va a dormir temprano.
1: Me y me acosté.
0: ¿Cómo que se empastilla? ¿Qué se dice? Ah, está tomando medicamentos.
1: Estoy con medicación, sí. Es por eso que dije me empastillé.
0: Prescripción no médica.
1: Claro, totalmente.
0: Muy bien, Maggie, muy bien, hace caso. ¿Qué le estaba pareciendo? A lo mejor tenía fatiga muscular, uno veía cuando está cansado.
1: Era frío y malestar, ¿viste?
0: Entonces,
1: cuando...
0: ahí hay que abrir un paraguas porque si viene después.
1: Claro, dije, acá se me viene un... Decir, no me puedo enfermar.
0: No,
1: prohibido.
0: No.
1: No me lo permito.
0: No, yo tampoco. En todo sentido.
1: No, yo sí, en el trabajo, en la vida misma, no puedo. No quiero.
0: No es lindo estar en cama.
1: No.
0: Saludamos a todas aquellas personas que están en cama, descansando,
1: sí.
0: Por ahí, haciendo reposo, que aprovechen. Por ahí a generar algún proyecto, a pensar en el más allá.
1: Sí, o a leer. Viste que la gente no lee mucho, bueno, aprovechar si estás en la cama, a leer un poco.
0: Correcto.
1: Que siempre es bueno, nutre.
0: Nutre, sí, nutre a la vida.
1: A la vida.
0: A lo intelecto. Bueno, Maggie, ¿qué tienen hoy en el positivo? ¿Qué tenemos?
1: Claudia coordinó una nota con Rodrigo Romero. Es un muchacho que está buscando colaboración para una intervención que tiene que realizarse. Bueno, nos va a contar un poquito más Clau y va a explayar en el tema cuando tengamos la entrevista a partir de las 10 de la mañana.
0: Perfecto.
1: Tenemos informe de lo que sucedía anoche en el Consejo Deliberante. Bueno, Gustavo se va a estar sumando a la mañana en positivo para contarnos un poquito de qué se trató, qué estuvieron trabajando, qué aprobaron, qué no, allí en una nueva sesión en el Consejo Deliberante de nuestra ciudad.
0: Muy bien, bueno, mañana movita como siempre y todo lo que vaya surgiendo en minuto a minuto a través de En Positivo. Buen programa, Maggie.
1: Muchísimas gracias, Nach. Buena jornada.
0: Buena jornada para todos. Amanece mañana viernes a partir de las 7 de la mañana por RH1 La Radio. 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

0: Hola, hola, hola, ¿qué tal? Bienvenidos, muy buen día. Qué frío, qué frío. Nubladito, sí. Muy nublado. Así se encuentra en nuestra querida ciudad de Hernando. Hernando, digo, capital nacional del maní, en la provincia de Córdoba, República Argentina. Y en nuestro lugar, que es la radio. Y en esta propuesta, que has visto tu destino, se llama En Positivo. Ya sé que no es tu estilo. Y se emite de lunes a viernes, de 9, 15, 20, 25, más o menos así, hasta la hora 2. Ignacio Tempranito, Nachi. Gustavo, Camila, Magui, ¿quién les habla? Vamos calentando el motor. Uy, estamos a un pasito del viernes nomás. Viernes chiquito, bueno, no sé, tantos nombres que se inventan y se dan. Como vos lo quieras llamar, está bien. Jueves 14 de mayo de este 2026. Hay viento del sector sur, sí, sí. Suroeste, a 7 kilómetros en la hora. Para hoy se prevé una máxima de 17 y una mínima de 7 grados. Sí, claro que se siente. Así que ahora le damos el saludo. ¿A quién? A Maggie, claro.
1: Buen día, Clau. ¿Cómo estamos?
0: Buen día
1: a todos nuevamente.
0: Frío, frío. Sentí frío.
1: Yo lo siento menos que ayer.
0: Menos.
1: Para mí hoy estaba como más templadito, ¿viste? Temprano. Yo ayer como que llegué congelada a la radio cuando venía caminando. Es como que me congelé totalmente. Hoy fue diferente la cuestión. Me parece que estaba más templado. Es posible que sí. Ignacio dice que más temprano incluso también estaba más templado todavía.
0: Sí, suele ocurrir esto.
1: Y se pone como más frío ahora, ¿viste?
0: Tal cual.
1: Así que va a ser un día para dormir la siesta con esa máxima, pronosticada.
0: ¿Sí? ¿Le parece?
1: Sí, para mí. Bueno. El que puede, que meta siesta sin culpa.
0: No tengo tiempo para la siesta.
1: Que aproveche.
0: Tengo que ir a mover el cuerpo.
1: Así estamos. Por eso digo, el que puede... Aproveche y duerme la siesta. Y el que no puede, bueno, le ponemos la onda, saldremos con el vasito calentito, con el mate, con lo que sea para calentar el cuerpo y estar en movimiento. Y después a la noche se duerme.
0: Ahí se
1: descansa. Es que se duerme a la noche.
0: Sí, en lo posible. Claro, hay que dormir.
1: Hay que dormir un ratito.
0: Hay que reparar.

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0: completa.
1: Ojalá.
0: Que nos vamos exiliados al Canadá.
1: Sorteo nocturno de la jornada de ayer, que precisamente era 13. Yo dije, va a salir el 13. Y sí, cuánta gente habrá apostado uno de los números más jugados, como el caso del 48, bueno, y tantos otros. Ahora sí, las cabezas de la quiniela, sorteo nocturno de ayer. Por Nacional, 4.510. Por Buenos Aires, 5.818. Y por Córdoba y Salto, 0.113. Servite. Quiniela de Santa Fe, 3.143. Tómbola de Entre Ríos, 1.977. 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

0: 27 minutos de la hora 9, ya es momento de conocer la agenda de esta jornada.
1: Comenzamos con el parte de prensa policial de la unidad departamental Tercero Arriba, correspondiente muy bien a la jornada de lo que sucedía ayer miércoles. En Hernando no se han registrado hechos dentro del parte policial. En cambio, en Río Tercero se secuestran 2 motocicletas por infracciones al código de convivencia. En el marco de distintos controles vehiculares realizados en la ciudad de Río Tercero, personal policial procedió al secuestro de 2 motocicletas por infracciones al Código de Convivencia Ciudadana de la provincia de Córdoba. Pasamos a hablar también del tiempo, jornada húmeda y con niebla en Hernando. El fin de semana llega con frío, viento y posibles lluvias. El observador meteorológico Matías Lenardón anticipó una jornada de jueves con ambiente húmedo, nubosidad variable y presencia de bancos de niebla y neblina en distintos sectores de la región de Hernando. Según explicó en su informe, las condiciones irán mejorando con el correr de las primeras horas de la mañana, aunque continuará el aumento de la humedad y la nubosidad. No se esperan precipitaciones para este jueves, mientras que el viento soplará leve desde el sector este-noreste. En cuanto a la temperatura, la máxima prevista para este jueves rondará los 16 grados durante la tarde. Pasamos también a hablar del sistema agropecuario. En Córdoba, un informe meteorológico del agro. Durante abril de 2026, las precipitaciones se registraron de manera generalizada en la provincia, con acumulados superiores al promedio histórico en todos los departamentos evaluados. Estos aportes favorecieron la recomposición de humedad en el suelo y generaron mejores condiciones de base para la campaña fina. En cuanto a las temperaturas, se observó un leve aumento respecto a abril de 2025, aunque se mantuvo el patrón térmico habitual para la época. Hablamos también del ambiente, cómo cuidar las plantas durante el invierno, los consejos del ingeniero agrónomo Martín Gómez. Con la llegada de las bajas temperaturas, muchas personas comienzan a preguntarse cómo proteger las plantas y mantener los jardines en buenas condiciones durante el invierno. Sobre este tema dialogó el ingeniero agrónomo Martín Gómez con la radio, quien brindó recomendaciones prácticas para atravesar esta época del año sin afectar el desarrollo de las especies. Explicó que las plantas atraviesan durante el otoño e invierno una etapa de pausa o letargo, por lo que requieren menos actividad y también menos cuidados intensivos.

inofensivos. Sin embargo, indicó que algunas especies necesitan protección adicional frente a las heladas. En ese sentido, recomendó el uso de mantas térmicas o tela antihelada, productos económicos que ayudan a generar una diferencia térmica de entre 4 y 5 grados respecto del exterior. Lo ideal es cubrir la planta desde la base hasta la copa para darle mayor protección. Pasamos al ámbito educativo en la información, Abueleando Historias, un proyecto para unir generaciones a través de la memoria y la escucha. Los estudiantes de quinto grado de la Escuela Bernardino Rivadavia llevarán adelante el proyecto Abueleando Historias, una propuesta educativa que busca fortalecer los vínculos entre generaciones mediante la escucha, el diálogo y la valoración de las experiencias de vida de los adultos mayores del Hogar Municipal Dr. Amadeo Sabatini. La iniciativa se desarrolla desde las áreas de Ciencia, Literatura y TIC y está a cargo de la docente Daniela Carranza con el acompañamiento de la vicedirectora Vanessa Espinosa. El proyecto propone una experiencia educativa integral que combina investigación, producción oral y escrita y el uso de herramientas tecnológicas. El principal objetivo es que los alumnos puedan acercarse a las historias personales de los abuelos, promoviendo los valores como el respeto, la empatía y la construcción de la memoria colectiva. A través de entrevistas y distintos momentos de intercambio, los estudiantes desarrollarán habilidades vinculadas a la comunicación, la escucha activa, la investigación y la sensibilidad social. Hablamos también de la información de lo que sucedía ayer en la mañana en Positivo. Gustavo Ferreira, que estuvo en nuestros estudios, habló y dijo que el deporte te ordena y te enseña a vivir en grupo. El director de Deportes y Recreación de la Municipalidad, Gustavo Toyo Ferreira, visitó los estudios de la radio para dialogar sobre las distintas propuestas deportivas que se desarrollan en la ciudad, el crecimiento de la actividad física en diferentes edades y el rol fundamental que cumple el deporte en la formación de niños, adolescentes y adultos. Durante la entrevista, Ferreira explicó que desde abril comenzaron a funcionar las escuelas deportivas municipales destinadas a niños de entre 6 y 12 años con actividades orientadas a la iniciación deportiva y el movimiento. Las clases se desarrollan con dos estímulos semanales, uno enfocado en el atletismo a cargo del profesor Cristian Platini y otro centrado en los juegos motores con pelota coordinado por Gustavo Ferreira. El objetivo es que los chicos jueguen y se formen para ser futuros deportistas sanos. Muy bien, para ir cerrando con la agenda del día, Hernando celebrará el Día de los Jardines con una jornada recreativa en el Nido. En el marco del Día de los Jardines de Infantes y de la Maestra Jardinera, la ciudad llevará adelante una jornada especial destinada a niños y niñas de nivel inicial con actividades recreativas, juegos y propuestas de entretenimiento. La iniciativa es organizada por CLE Hernando junto a las direcciones de Cultura y Deportes y Recreación, acompañados por la Secretaría de Fortalecimiento Institucional y la Educación Superior del Ministerio de Educación. La celebración se desarrollará el próximo 28 de mayo en el Nido y estará dividida por salas y horarios. Los niños de sala de 5 participarán desde las 9 horas, los de sala de 4 a partir de las 10 y finalmente sala de 3 desde las 11 horas. Durante la jornada habrá juegos, entretenimientos y diferentes actividades pensadas para compartir y disfrutar. 9:34 minutos, hasta aquí la agenda del día en la mañana en Positivo.

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0: Qué linda canción, qué buen recuerdo. Claro que sí, Juan Luis Guerra, sonando con la música clásico de clásicos, la bilirrubina. Los sonidos auspiciados en la mañana, los primeros sonidos de la mañana en positivo.
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0: Hoy que caiga un poquito, una lluviecita de café, ojalá, ojalá me caiga en la tacita. Eso es lo que voy a buscar.
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0: Avanza la mañana, 9:46 hasta la hora 12. 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
5: Imputan al hermano de Adorni, por supuesto, enriquecimiento ilícito y lavado de dinero. Francisco Adorni, actual diputado provincial y hermano del jefe de gabinete, fue imputado este miércoles por el fiscal federal Guillermo Marijuán, quien le abrió una investigación por presunto enriquecimiento ilícito y lavado de dinero. El expediente se inició a partir de una denuncia de la diputada nacional Marcela Pagano, ex Libertad Avanza, sobre posibles inconsistencias en el patrimonio declarado por Francisco Adorni, el hermano del jefe de gabinete. Macabro hallazgo, hallaron un feto en una planta de líquidos cloacales en Córdoba. La policía cordobesa confirmó este miércoles que se halló un feto en una planta de líquidos cloacales ubicada en el camino de la Chacra de la Merced, en las inmediaciones de esta ciudad. El segundo caso de características en casi dos meses. El encargado del lugar descubrió los restos en uno de los piletones mientras controlaba las tareas de rutina. De inmediato dio aviso a la policía.
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5: Starmer advierte sobre el caos en el Partido Laborista en medio de la especulación sobre un cambio de liderazgo. La advertencia se produjo cuando los medios británicos informaron que el secretario de Salud, Wes Streeting, está considerado renunciar y lanzar un desafío al liderazgo tan pronto como el jueves a la mañana. Ya. El Inter de Lautaro Martínez ganó la Copa Italia. El Inter de Milán del delantero argentino Lautaro Martínez le ganó 2-0 la Lazio y se consagró por décima vez en su historia en la Copa Italia, en el Estadio Olímpico de la Roma. Con los goles de Marcus Thuram a los 14 minutos del primer tiempo y el propio Lautaro a los 20 del segundo, el equipo milanés levantó el título nacional número 39 de toda su historia. El argentino ratificó su gran momento desde su regreso tras una lesión y volvió a ser determinante en una final.
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8: 9:51 minutos y como lo anticipábamos en el pase con Amanece, está Gustavo en la mesa. Bienvenido, buen día.
9: Buen día, ¿cómo les va? ¿Todo bien? ¿Todo tranquilo?
8: Muy bien, por lo menos.
9: Bueno, me alegro mucho. Está húmedo afuera.
8: ¿Está húmedo?
9: Sí, hay humedad. No estamos acostumbrados a la humedad, ¿no?
8: Y no, no, para nada. La verdad que, bueno, cosas que pasan.
9: Bueno, antes de entrar en el Consejo Deliberante, me acaban de traer, atención, porque lo avisaron muy sobre la hora, ¿no? Mañana viernes 15, operativo ANSES en la Asociación Mutual Hernando, 12 de octubre 80, a partir de la hora 9, los turnos por orden de llegada. ¿Eh? Volvió ahí, volvió ahí. Se van haciéndolo, viste, en diferentes lugares. Lo que sí, lamentablemente, el aviso sobre la hora, ¿no? Es mañana, claro. Esto, imagínate.
8: Hay gente que quizás ni llega a enterarse.
9: Sí, ni llega a enterarse, o gente que por ahí, qué sé yo, tiene un turno al médico, tiene alguna otra cosa prevista. Bueno, repito, viernes 15, operativo ANSES en la Asociación Mutual Hernando, 12 de octubre 80, a partir de las 9 de la mañana y turnos por orden de llegada. ¿Eh? Muy perfecto. Bien. Vamos ahora sí, al Consejo Deliberante lo presentamos.
8: Así es, perfecto. 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
9: Bueno, hubo varios temas anoche en el Consejo Deliberante, una sesión muy cordial, la verdad, una sesión en la que no hubo chispazos, ni mucho menos. Bueno,
8: está bueno porque estamos a la antesala, ¿no?, ya de elecciones el año próximo, que se den este clima me parece que es positivo, ¿no?
9: Sí, yo creo que están tomando a envión. Bueno, a veces me enojan los muchachos, porque soy yo el que voy allá los miércoles.
8: No, no, pero es algo claro. Bueno, hay que destacar, no, cuando suceden cosas buenas.
9: Para
8: hay que
9: mí
8: destacarlas.
9: Están tomando. Nada. A ver, el clima en el Consejo siempre es bueno, más allá de las peleas que pueda haber. No son peleas, son discusiones que pueden darse, pero ahora ya ha sido tranqui. Usted me está haciendo, ¿no?, la grabación.
8: Sí, todo.
9: Vamos a los puntos. Establecer un régimen integral de horarios de funcionamientos nocturnos y expendio de bebidas alcohólicas. Viejo tema este. En realidad, bueno, estuvo presente por este tema anoche en el Consejo Deliberante Ariel Berra, director de Seguridad Ciudadana de la Municipalidad de Hernando. Es un tema básicamente para ordenar, nos dicen. O sea, se quiere que no haya nada abierto después que cierre el boliche. Ese es uno de los puntos. O sea que, por eso los horarios de lo que son lugares nocturnos, de diversión, digamos, llamémoslo así, van a cerrar como máximo a las 5 de la mañana. Y el boliche, los fines de semana estoy hablando.
8: Sí.
9: Y el boliche tiene una hora más, cierra a las 6 de la mañana. La idea es que después del boliche no haya un lugar donde volver a concentrarse.
8: Ese para evitar el famoso after. ¿After es?
9: Claro, para evitar el after, perdido, lo único que queda abierto a esa hora son, en algunos... Bueno, ahí voy a ese tema. Lo que queda abierto sí son, de pronto, los bares de las estaciones de servicio, porque tienen un régimen especial.
8: Claro.
9: Eso depende de la empresa. No todas abren, ¿eh? Muchas empresas, al ver el horario de salida del boliche, cierran. ¿Sí? Muchas empresas lo hacen. Y también tiene un régimen especial el hotel. Porque obviamente el hotel queda fuera de esto porque tiene sus pasajeros y demás. Entonces no puede estar incluido en las generales de la ley. Por otro lado, también se estipulan horarios para los comedores, los bares con espectáculos, los bares sin espectáculos, los pubs. Esto es, días de semana, los lugares de esparcimiento para jóvenes, hasta las 2 de la madrugada. Lunes a jueves, de 12 a 4 de la madrugada. Viernes, sábados y vísperas de feriado, de 0:30 a 6 en el caso del boliche. Para eventos especiales se puede hacer un pedido. Vamos a suponer, un club tiene un evento por aniversario.
8: Sí.
9: Bueno, puede solicitar un permiso para extender su horario hasta tal hora. Villa 8 tiene la fiesta por el aniversario. Puede hacer un pedido para que el horario se extienda hasta las 7 de la mañana, por ejemplo. Pero siempre con un pedido de excepcionalidad, digamos. No es la general de la ley. Durante la semana, por ejemplo, los restaurantes y todo esto van hasta las 2 de la mañana, no más de eso. días de semana. Las peñas y demás, fines de semana, no más de las 5 de la mañana. Es así. Los kioscos. Acabamos con los kioscos. Los maxi kioscos y todo esto. Pueden estar hasta las 12 los días de semana y hasta las 2 de la mañana los viernes, sábados y vísperas de feriado. Esto decía Ariel Berra en la reunión, que un poco lo hablaron con ellos, y cierran habitualmente a esa hora. A las 2 es el horario que más o menos cierran los fines de semana los maxi kioscos. Ahí saltó la pregunta. ¿Qué pasa de pronto con los que venden alcohol desde su casa? ¿Qué pasa?
8: Claro.
9: O cierran la puerta y siguen vendiendo alcohol. Bueno, ahí se llega a la conclusión de que, como pasa con las comidas, que por ahí se venden, ponen el grito en el cielo, las rotiserías y demás, se hace un vacío legal bastante difícil. Sí dijo Ariel Berra que la semana pasada, o esta semana, se interceptó un delivery y se hizo un procedimiento decomisando bebidas y demás de un lugar que vendía bebidas desde su casa. Esta semana, o la pasada, se hizo un procedimiento de estas características. O sea que se van a hacer procedimientos, pero que nadie niegue que el tema es complejo, porque te cierran, o vende de una casa, no lo captas, no está registrado, nadie lo denuncia.
0: Eso lo vemos habitualmente.
9: Lo vemos habitualmente.
0: Perdón, la intuición, en mi barrio hay
9: por eso,
0: lugares.
9: Pero sí, por eso.
0: O sea que no es fácil.
9: Anoche, un poco...
0: Es complejo.
9: Todo el mundo se miraron, ¿no? Como diciendo, seamos realistas en esto y vayamos a lo cierto. Bueno, lo cierto de esto es que se quiere que lo único que quede abierto, especialmente los fines de semana, sea el boliche hasta las 6 de la mañana y que todo lo demás esté cerrado a las 5 de la mañana. Y regular que hasta la 1 de la mañana, los días de semana, los lugares de comida y todo puedan tener abierto hasta la 1 de la mañana. ¿Para qué? Para evitar la música fuerte y todo esto, que ya ha habido en algunos barrios denuncias por música molesta y todo esto. Bueno, le quieren poner un coto. Esta ordenanza fue aprobada por unanimidad. No la tengo la copia de la ordenanza, por eso todavía no la voy a poder publicar, porque le tuvieron que hacer algunas correcciones. El acuerdo fue así. Se aprueba la ordenanza, le vamos a hacer estos cambios, pero ya está aprobada.
8: Claro.
9: Estoy esperando que desde Secretaría, una vez hechos los cambios, me manden la ordenanza, porque ahí va a estar bien el cuadro de horarios, que creo que es lo que interesa. Es muy difícil ir anotando, medio que lo decía,
8: complejo. No.
9: O sea, cuando tengamos el cuadro lo voy a publicar. Vamos con otro auspicio y vamos con algo más de lo que pasó anoche.
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9: Bueno, fue aprobada por unanimidad también la ordenanza que establece la obligatoriedad de limpieza de tanques, de instituciones y entidades públicas, o sea que utilicen su agua de alguna manera para que el público la consuma, cada 6 meses. Esto vos vas a tener que hacer un registro de que limpiaste tu tanque y desde la Dirección de Seguridad Ciudadana o Bromatología te pueden solicitar y vos vas a tener que tener que no está vencida la fecha. Como pasa con los matafuegos, como pasa con todo eso. No tiene costo el expendio del certificado de parte de la municipalidad para decir que has limpiado el tanque. Sí tiene costo la limpieza del tanque.
8: Claro.
9: Que eso tenés que hacerlo de manera particular. Preguntaba más o menos, estuve haciendo algunas indagaciones, cuánto cuesta limpiar un tanque. El año pasado costaba 50.000 pesos. Por el exterior estén 60, 70, pero más o menos eso es lo que cuesta limpiar un tanque. Y ya hay entidades, como por ejemplo, la cito como ejemplo, la Asociación Gorriones, que ellos ya tienen de por sí la obligatoriedad que viene de la provincia, de que cada 6 meses tienen que limpiar.
8: Claro.
9: Esto de limpieza de tanques no garantiza potabilidad del agua. Es la limpieza del tanque. La potabilidad del agua es un análisis que se hace sobre el agua, y ese sí tiene costo, porque se manda a hacer afuera. Que a algunas instituciones también se lo exigen cada 6 meses. Acá lo que se está exigiendo de parte de la municipalidad es la limpieza de los tanques cada 6 meses. Esto fue aprobado por unanimidad. Un tema que quedó en estudio de comisión, Baldeo de Veredas. Volver con este tema de las ordenanzas. Otro tema este que... A ver, es otra historia este tema.
8: Es todo un tema.
9: Vos decís, las veredas se pueden baldear únicamente los viernes. Y no con manguera. Pero vos salís a la calle, y acá en el centro nomás, la gente usa la manguera, baldea los martes, los miércoles, los lunes. Cuando en realidad únicamente se puede baldear, balde, viene de balde,
8: claro.
9: Los días viernes, como fue siempre. Bueno, ¿por qué quedó en comisión? Por el tema de los autos. Teóricamente, no se pueden lavar autos en la vía pública. Y ahora la ordenanza establecía que únicamente los viernes se puede lavar el auto y con balde. Anoche lo dijimos, muchachos, ¿quién lava un auto un viernes? Los autos los lavan los sábados, los domingos, sí. Sábado a la tarde, domingo a la tarde.
8: No, aparte que el día viernes generalmente la gente está trabajando, o sea, el común, de la gente, hablamos de la gran mayoría.
9: Ay, sí, bueno, podés ver, a ver, los autos habitualmente se lavan con un balde y un cepillo, ¿no es cierto? Y la hidrolavadora gasta menos que el balde, ¿eh? La hidrolavadora permitida, lo que no está permitido es la manguera. Pero bueno, ¿por qué quedó en comisión? Para hacer este estudio. No podés legislar que se puedan lavar los autos los viernes cuando la gente por uso los lava sábado y domingo. Yo creo que lo que es uso y costumbre tiene que ser incorporado a las ordenanzas. Si no vas...
8: Sí, porque también es distinto en cada ciudad todo, ¿no? No podemos regir.
9: Si vos querés cobrar multa, salite un sábado a la tarde a recorrer la ciudad de un inspector y va a ser 200 multas, va a ser de gente lavando el auto un sábado a la tarde. ¿Sí?
8: Sí.
9: Entonces,
8: sí.
9: Bueno, yo creo que por eso quedó en comisión para adaptar la uso y costumbres. Antes de pasar al otro, yo con esto hago una consideración. Es complicado esto, ¿no? O sea, a ver, se tiran estos temas y después es muy difícil controlarlo. Si lo vas a controlar, tenés que salir con el cuchillo entre los dientes, estar dispuesto a todo. O sea, yo creo que para hacer una legislación debería ser, es mi opinión personal, ¿no? Yo creo que para hacer una legislación sobre esto debería ser más abierta. Porque vayamos luz y costumbre, gente. O sea, a ver... Claro, porque ¿de qué
8: no,
9: vale?
8: No, pasa que después te escapa de las manos decir, pero no puedo estar controlando todo
9: sí
8: porque
9: podés,
8: no me da,
9: sí podés,
8: no me da
9: pero
8: el
9: no,
8: pueblo. Pero decís, bueno,
9: pero
8: también...
9: Pero sí podés, pero no querés. Y no querés, es lógico que no quieras. Porque ¿qué inspector va a salir a decir, a ver, el baldeo veré si todo el mundo lo hace? Entonces, ¿qué va a hacer un inspector? A hacer 300 multas para que sea odiado por todo el mundo, cuando la que tiene que adaptarse es la legislación. O sea, pongámosle 2 días de pronto, pongamos con balde. Y si hacemos así, vayamos después con el hacha, ¿no? Pero... lo vemos todos los días. Esta ordenanza no es nueva. La tratan ahora de reordenar, pero no es nueva. Bueno, y para terminar, esta quedó en comisión, ¿no? Para terminar, fue aprobada por unanimidad una modificación al plan de facilidades de pago, que ya lo venimos difundiendo, que ya hemos hablado de eso oportunamente. Lo podemos recordar en algún momento.
8: Claro, que ya está vigente.
9: Ya está vigente, ya ha sido publicado y todo lo demás. Esto había sido pedido de la oposición y fue aprobado. Se modifica. El plan de facilidades original incluía deudas hasta el 31 de diciembre de 2025. Se extiende hasta el 31 de marzo de 2026.
8: Claro, que es cuando finaliza, digamos, también el periodo.
9: Claro,
8: ¿no?
9: Incluye el primer trimestre de este año.
8: De este año, ¿eh? Claro.
9: Bueno, y por otro lado, la tasa de interés, esa de la financiación... se establece una tasa pasiva que no supera el 3%. Hoy no supera el 3%. Ahí la oposición pidió a ver si era factible que se ajustara a algún índice. Bueno, eso quedó medio ahí como que también se iba a consultar y todo lo demás. Se elimina los hasta más 3 puntos por posibles desfasajes. Eso se elimina porque el compromiso, decía el oficialismo, es no elevar la tasa con la idea de que la gente pague, ¿no? Bueno. Esta ordenanza, con la posibilidad de ver los ajustes, si le pone un índice o no, estos cambios fueron aprobados por unanimidad. Esto fue lo que pasó anoche en la sesión del Consejo Deliberante. Una sesión interesante, estuvo presente Ariel Berra, director de Seguridad Ciudadana. Ay, me olvidaba. También estuvo presente un vecino del pasaje Garzón. Es un proyecto que está en comisión de hacer cordón cuneta. Yo les había dicho que ese proyecto había quedado en comisión porque los vecinos habían pedido que se retrasara un poco para juntar el dinero. Este vecino fue a pedir explicaciones de qué pasaba con este proyecto. Los concejales le respondieron, son los vecinos los que han pedido al Ejecutivo dilatarlo. Bueno, llegaron a un acuerdo en el sentido de que se junten los vecinos, le hagan la propuesta al municipio del dinero que tienen que pagar junto. Si más o menos cuadra para empezar la obra, el proyecto va a ser aprobado por unanimidad porque ya fue leído.
8: Claro.
9: Nada más que, bueno, quedaba ahí a expensas de los vecinos. Si los vecinos están de acuerdo, la semana que viene o un poco más allá, ya se aprobaría por unanimidad.
8: Muy bien.
9: Es todo lo que pasó anoche.
8: Muy bien, allí estaba Gustavo contándonos un poquito lo que sucedía en la sesión del Consejo Deliberante. Como cada miércoles, ya así en el CIM, se realizan estas sesiones y la información llegó a la mañana en positivo.

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0: Han pasado ya 16 minutos de la hora 10. Lo hicimos esperar un poquito. Estamos aquí en la mañana dando continuidad a esto que se llama En Positivo. Y bueno, recibimos. Él vive en Mar del Plata. Él se llama Rodrigo Romero. Ha sido ganador de la medalla de bronce en el año 2024 de los Juegos Paralímpicos en París. Realmente tiene una historia para escuchar, para imitar, realmente para darle el valor que tiene la vida y para saber que todo es posible. Rodrigo Romero, bienvenido a la mañana de la radio.
1: Hola, muy buenos días, Claudia. Buenos días a la audiencia también, muchas gracias por recibirme.
0: Bueno, es un placer tenerte. Hemos conocido un poquito tu historia a través de las redes y demás, y también a través de un vínculo familiar. Y bueno, que nos cuentes, ¿no? ¿Cómo ha sido tu vida? Hace varios años atrás hubo un cambio rotundo, podemos decir un antes y un después. Y la fecha marcada ha sido el 3 de noviembre del año 2019. Y 2 años después, la otra cara de la moneda. ¿Es así?
1: Sí, tal cual. En el año, el 3 de noviembre de 2019, yo desde muy chico empecé a cinetear. Lo tomaba en la niñez quizás como un juego de muchachito de campo. Luego se empezó a profesionalizar el deporte. Llegué a grandes competencias dentro de lo que es Buenos Aires, Santa Fe, Corrientes, y en el año que me tocó quebrarme, estaba disputando para poder viajar a Jesús María representando Capital Federal. Pero bueno, la vida puso una gran roca, la cual la tenía que saltar o correr. Ese 3 de noviembre caí mal con el cuello, quebrándome las cervicales C5, C6, quedando con una cuadriplegia permanente, y ahí eso fue en José C. Paz, Buenos Aires. Estuve unos días en un estado crítico en el hospital de José C. Paz hasta que logramos que me trasladen a La Plata, al Hospital San Martín de La Plata, donde me pudieron fijar el cuello, que era lo primordial, porque no había otra cosa que no sea fijar el cuello, porque en cualquier momento tenía fajado con el cuello Filadelfia y un cuello encefálico. Cualquier movimiento en falso podía terminar en una tragedia. Así que luego de la operación, pasaron 1 o 2 meses. Lamentablemente allí fue donde contraje una bacteria. Estuve aproximadamente 40 días con fiebre, que luego nos enteramos que se alojó en la vejiga. Luego empezaron a aparecer movimientos en los brazos, que no era un pronóstico muy, no estaba dentro de los pronósticos que empezara en cuestión de mes y medio, empezar a mover los brazos muy, muy lentamente. Cuando vieron que tenía esa condición, esa suerte de poder ir recuperando la movilidad de los brazos, empezaron a gestionar mis familiares y los doctores del hospital el traslado al Instituto de Rehabilitación de Ingaño, al tema de Plata. Conseguimos que me acepten y llegué a Mar del Plata el 2 de febrero de 2020. Y acá empezó la historia de afincarnos aquí. Un kinesiólogo que justamente era de selección argentina, él insistía, me mostraba videos en lo que actualmente hoy es el deporte que ejerzo, y yo estaba un poco negado todavía, era el duelo que necesitaba pasar y asimilar en qué condiciones había entregado mi cuerpo y dejar de lado todo lo que fui antes y empezar a construir lo que iba a ser de ahora en más, en claro, ese momento.
0: Claro.
1: Así que estuve un poco negado en ese momento, pero había un horario de recreación y lo que yo utilizo como canaleta para poder empujar una bocha y hacer una rime al bochín, era un pedazo de una canaleta vieja, rota, lo podía largar por ahí una media y tiraba los bolos que usan los niños. Así que ahí comenzó todo, ahí hice un videíto, se empezó a expartir y llegar al técnico del Club Spidey. Uh-huh. Y fue, justamente nos agarró la pandemia, me tocó quedarme solo, fue ahí donde se desarrolló todo esto que contaba, hasta que, bueno, cuando se termina la pandemia, estando en los tres años, yo vivo con mi hermano mayor, Leandro, que actualmente es mi operador de Pampa, ya más adelante le voy a contar que también es considerado deportista, y mi mamá. Un día me manda un mensaje para poder ir a conocer el club y ver de qué se trataba el deporte, y cansado de vernos la cara uno de nosotros, y dije, ¿por qué no? Vamos. Los conocí, el deporte, me clasificaron porque hay cuatro categorías, así que yo pertenezco a la categoría BC3, que son para personas que tienen muy limitado el lanzamiento. Por eso tiramos con adaptaciones y con una canaleta. Y tenemos un operador de rampas que es nuestros brazos y nuestras piernas. Él cuando mirando hacia nosotros nos puede mirar hacia adentro de la cancha y se mueve en espejos. Yo le digo para mi derecha, él tiene que mover la canaleta para la izquierda. Así que es un trabajo intenso de coordinación y de entenderse entre las dos personas. Pero bueno, ese día que conocí el deporte, que conocí a quien es hoy mi entrenador, pasó como un día más, no nos dimos cuenta, ya se terminaba el año, porque eso fue en noviembre, habíamos tenido 3-4 entrenamientos como mucho, y al año siguiente el técnico me preguntó si yo iba a hacer para pasar el tiempo como recreativo o competitivo, y le respondí que lo iba a hacer a nivel competitivo, y bueno, así fue como en el primer torneo nacional, que fue en abril-mayo del año 2022, quedé cuarto con tres excelentísimos jugadores de selección por delante, y ahí ya empecé a agarrarle gustito a entrenar, a querer llegar al alto rendimiento. Y bueno, no, en menos de un año me tocó la suerte de poder viajar al exterior, precisamente a Cali, Colombia, y junto a este señor Fernando, quien es mi compañera, allí a pareja, tuvimos medalla de plata, nuestra primera medalla. Eso fue en septiembre de 2022. Y luego, en noviembre, diciembre, que fue el año del Mundial, no me acuerdo si fue más precisamente el fin de noviembre, estaba el Mundial que se había clasificado la pareja de ciclismo de Argentina, y como yo quedé como titular, me enviaron a mí junto a mi compañera y a mi técnico. Quedamos séptimos con tan solo dos torneos jugados. Nos conocíamos muy poquito con Estefanía, y logramos quedar séptimos. Este año tenemos nuevamente

0: cuestión de pararse bien, con esto es como que todo va de la mano con todo, con los médicos, los cuales tratan mi afección renal. Estamos viendo todos los tiempos que me va a llevar recuperarme, estamos en todos los detalles para que pueda competir este año nuevamente en el mundial.
1: O sea que a un trabajo realmente intenso, unas ganas de superarse permanente, una fuerza incesante, y gente a tu alrededor, ¿no? Tu hermano, tu mamá, tu familia, tu compañera con quien triunfaste en París, mucha gente alrededor, ¿no?
0: Sí, la verdad que no es el trabajo de una sola persona, no es trabajo solo mío, sino que mi mamá nos prepara siempre la mañana, porque entrenamos lunes, miércoles y viernes de 2 de la tarde a 6:45 aproximadamente. Y eso lo cumplimos religiosamente, y cuando hay un torneo grande quizás metemos 3 horas un día más. Aparte de esto, también como familia tenemos que ir acomodando los horarios, porque también estoy estudiando la carrera de abogacía acá en la Universidad Nacional de Mar del Plata.
1: ¿En qué año estás?
0: Y en segundo año ya.
1: O sea que sos completo, gauchito, el gaucho. El gaucho está estudiando derecho.
0: Sí, así que bueno, hay días que nos toca comer a las apuradas, pero bueno, se puede, con ganas se puede, como te decía. Mi hermano es la única categoría de las 4 categorías que hay, que existen en Bocha, es la única categoría que se considera al asistente, en este caso operador de rampa, como deportista. Por eso él también es premiado, él también recibe medalla. Así que bueno, contentos con todo lo que hemos podido lograr, y así es un camino largo y largo por las distintas situaciones. A veces el material deportivo es muy caro, es de Corea, básicamente lo mejor en bocha y en rampas es de Corea del Sur, así que siempre hemos traído chocolatas. El mundo del tradicionalismo me ha dado muchísimas manos, la familia también ha republicado, hemos llegado a comprar el primer jugador de bocha, estable de 2022, y así sucesivamente, pero bueno, todo esfuerzo tendría sus frutos, porque realmente ya en el año 2023 nos terminamos bien, quedando en individual, tanto a Estefanía, que es mi compañera, como yo, subcampeones para Panamericano y campeones, que eso fue lo que nos dio el pasaje a París, campeones para Panamericanos en modalidad pareja. Así que en el 2023 ya nos pudimos perfilar, y en el 2024 pudimos, con esa misma constancia y disciplina, pudimos llegar a obtener una medalla de bronce en París, que creo que todos los deportes tienen su dificultad, pero o sea, realmente a veces uno compite en desventaja, digamos. Hay muchos centros de entrenamientos extranjeros que los jugadores viven para el deporte, están de lunes a sábado adentro de los complejos, calentitos. Acá es cuando nos toca entrenar, por ahí pasamos frío, los pisos no son los mejorcitos, pero siempre teniéndole ganas, siempre sabiendo que si nos toca jugar como quien diría en el barro, o cuando nos trasladen o nos pondrían con canchas medianamente lindas, parejas, que no se desvíen las bolas, sabemos que podemos ejercer bien el trabajo que podemos hacer para entrenamiento.
1: Decíamos que, bueno, un antes y un después en tu vida, y de eso no hay ninguna duda. El Rodrigo de antes, de ese 3 de noviembre, y el Rodrigo de hoy, ¿cuáles son las diferencias? ¿Qué cambió?

0: la verdad que la esencia es la misma, y me veía, sí tuve una especie de duelo de 6 meses durante el 2020, en que no sabía qué hacer, no sabía, no es que no acepté, desde un primer momento cuando me dijeron que ya no iba a volver a caminar, acepté, pero costaba, y fueron, como te digo, unos 6 meses que fueron muy difíciles, hasta que acá en Mar del Plata, cuando me dan el alta de Linares, estamos, digamos, vulgarmente, con una mano atrás y otra adelante. Siempre fuimos gente trabajadora, y bueno, mi hermano dejó su negocio, que se lo maneja el papá en ese momento, y había que buscar la manera de salir adelante en esta ciudad nueva, porque acá tenemos todo: el centro de rehabilitación, el centro del hospital interpersonal, la gama de plata, que son quienes tratan la bacteria en la vejiga. Y bueno, empecé vendiendo cables junto a un compañero que tenía un contacto en una fábrica, compañero de secundario, y bueno, con eso fue el primer sustento, comiendo positividad después del accidente.
1: ¿Cuál es tu próximo desafío, Rodri?
0: Y el próximo desafío es salir bien de la operación de riñón, que más adelante seguro vamos a estar comentando. Eso es el foco principal, y la verdad que necesitamos, con la situación actual del país, que por ahí se están tocando un poco los recortes del deporte, tenemos que dar todo. Nosotros teóricamente tenemos confirmado el viaje pago a Seúl, que es donde se disputará el mundial, y mi objetivo es poder hacer podio cualquiera de los tres colores de medalla, tanto en individual, ir a buscarlo, como en la pareja somos muy sólidos, nos entendemos muy bien junto a mi compañera, así que creo que ese es el gran objetivo, que se nos den las condiciones para estar enfocados y poder plasmar todo lo que uno entrena. Ya estamos preparados para...
1: ¿En qué fecha sería la próxima apuesta?
0: Me parece que arrancaría del 26 de agosto al 4 de septiembre, si mal no recuerdo.
1: Claro. Así que, bueno, preparándote, obviamente que te estás necesitando el apoyo. Después ya vamos a estar difundiendo a través de las redes el video que ya hemos visto, donde, bueno, donde hay ahí una cuenta, un alias, donde la gente seguramente va a aportar, va a poner el granito de arena, porque sos verdaderamente un luchador, un gran hombre, un gaucho, con todas las letras. Verdaderamente nos honrás y nos dejas mucho para pensar y para aplicar en lo cotidiano. ¿Qué le decís a la gente? ¿Que sos feliz hoy? ¿Te sentís pleno a pesar de todo?
0: Sí, la verdad que estoy conforme, me siento feliz porque tengo a mi mamá con salud, acompañándome día a día, y bueno, con muchos proyectos, digamos, que proyectos y objetivos que a uno lo mantiene enfocado y lo incitan a seguir positivamente para llegar y lograrlo.
1: Es una decisión también, ¿no?
0: Sí, totalmente.
1: ¿Qué le decía a los jóvenes? ¿Cómo ves la juventud hoy, que tenemos tanta cuestión dando vueltas, no?
0: Sí, tenemos un poco dividido. Yo acá lo veo mucho. Veo los dos contrastes. Las posibilidades que hay acá en Mar del Plata, del poder estudiar, siendo que aquí también hay barrios bajos, pues yo en realidad soy oriundo de Moreno, nada más que el conurbano bonaerense. Y allá es un poco más complicado todo, digamos. es mucho más precario, digamos, desde las casas. Son dos contrastes realmente muy grandes, desde donde nosotros vivíamos antes del accidente a donde vivimos hoy en día. Pero yo creo que está en la decisión de cada uno. Uno llega a una cierta edad y ya sabe qué es lo que está bien, qué es lo que está mal, qué es lo que quiere para su vida. Hay chicos que por ahí se dan cuenta un poquito más tarde, otros un poquito antes, que son quizás más seguros o tienen una crianza, no sé si decirle más firme, pero más acompañada. Es un tema que se puede ahondar y hay muchísimas variables.
1: Seguro. Ha sido un honor recibirte, un placer. Seguramente vas a encontrar el apoyo para que puedas seguir avanzando en lo que te gusta, en lo que te mereces y en lo que decidiste hacer con tu vida.
0: Muchísimas gracias, Claudia, por haberme recibido. Y bueno, les dejo un saludo grande a todos los presentes y un gran cariño hacia vos.
1: Muchas gracias, Rodri. Buen día.

0: 41 minutos de la hora 10. La mañana en positivo. Mucho por delante en esta jornada de jueves. 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
0: Estamos recordando, para vos que estás consultando, bueno, tempranito lo decía Gustavo y lo volvemos a reiterar una y otra vez. Viernes, es decir, mañana operativo ANSES en la Asociación Mutual Hernando 12 de octubre 80 a partir de la hora 9, turnos por orden de llegada. Reiteramos, información importante. Mañana viernes, sí, este viernes, operativo ANSES en la Asociación Mutual Hernando 12 de octubre 80 a partir de la hora 9. Es por orden de llegada. Así la información que estabas consultando, por supuesto, reiterándola en la mañana. Vamos con anuncios, sí, sí. 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
0: Sí, mañana lléganse, ¿eh? Siguen preguntando, sí, claro, una información que surgió de último momento. Bueno, están preguntando si, como decíamos, mañana viernes en la Asociación Mutual Hernando van a estar atendiendo a partir de la hora 9. por orden de llegada. Recordamos aquí un mensaje también: la Escuela Esteban Echeverría convoca Asamblea General Ordinaria y Extraordinaria para renovar su asociación cooperadora. La cita es para el lunes 26 de mayo a la hora 13 en el local escolar.
1: Muy bien, 10:51 minutos, mesa completa nuevamente. Qué lindo cuando la mesa está así, cuando estamos todos.
3: Está llanita, llanita.
1: No cabe un alfiler, la Brendi
0: no. Boreto cabe, no vino ahora. No vino Boreto, Boreto cabe.
3: Está helado afuera, le digo.
1: Sí,
3: ¿eh?
1: Ay, ¿viste que se iba a empeorar?
3: Sí, sí, sí, helado, helado, helado. Así está afuera, encima el solcito no. El solcito no aparece.
0: Tengo la grapita acá en la cartera, así que...
3: Ay, bueno, ya lo... una grapita. Ya lo decía Leonardo, ¿no? Que el fin de semana se viene helado, ¿no?
1: Cruel.
3: Sí, sí, un fin de semana de esos para guardarse. O para ir a la sierra y estar detrás de un gran ventanal con un hogar prendido viendo afuera.
0: Sí, en Córdoba va a estar lloviendo, yo me voy a llevar el paraguas.
3: Con un chocolate caliente, así. Pero atrás del vidrio, ¿no? Porque...
1: Sí, sí, estando adentro resguardadito y calentito.
3: Sí, por supuesto. Bueno... qué manera de ver cosas, ¿no?
1: Ay, Dios, no te dan respiro.
3: Por favor, pero que hay de todo. O sea, uno se entra a mirar los grupos y es imposible.
0: Yo
3: todo,
0: quiero la gorrita,
3: ¿no?,
0: suya de cuero.
3: ¿Cómo dice?
0: Yo quiero una gorrita negra de cuero.
3: ¿Quieres una gorrita de cuero?
0: ¿Cómo es? ¿Aparecida?
1: ¿Cómo
0: igual
1: se llaman eso?
3: Esta es de cuero.
0: ¿Es tipo boinita o gorra?
1: Claro,
0: no sé.
1: Una boina. Una...
3: No, boina no.
1: No es boina,
3: es
1: no.
3: Es una gorra.
0: Es una gorra.
3: De
0: una
3: cuero, gorra. Sí, esta es de cuero. Es finita, lo que sí, ¿no? Es de tipo verano.
0: Tipo badana.
3: Claro,
1: o sea,
3: no
1: ¿eso
3: tiene...
1: protege bien del frío?
3: Y en mi cabeza lo protege cualquier cosa que le ponga arriba, si no tengo un solo pelo. O sea.
0: ¿Por qué le dicen prepisa?
3: Porque,
0: bueno,
3: a ver usted...
0: Hoy no.
3: Yo le iba a perdonar la vida.
1: ¿Por qué?
3: ¿Usted me ataca con los pelos?
1: No, yo no te ataque. Yo te pregunté si eso protege del frío.
3: Esa foto sexy que aparece ahí, escúchame, sí. El flyer.
0: Es una diva.
3: Usted no se priva de nada.
1: No. Yo soy el...
3: Usted no se priva de nada, estamos hablando de la obra de teatro, ya va a salir en todas partes esto, o sea...
0: Está ahí como mucho glamour, ¿eh?
3: ¿Qué le parece?
1: Yo soy el famoso caballito de batalla, toma.
3: Ah, usted es un caballito de batalla.
0: Más que un caballito sería una, pero
3: no.
0: Suena feo, por eso
3: una
0: no caballa, lo
1: No, tampoco.
3: Una caballita, no.
1: Cuando
3: no.
1: Las papas queman, bueno, ahí, estoy ahí.
3: Perfecto.
1: Mira, bueno, así es.
3: Buenísimo.
1: Siempre tiene... para destacar, para que lo tengan en cuenta, sí. En un mes, o sea, yo tuve un mes nada más, estoy ahora preparando para la obra, porque un mes nada más.
3: Ah, en un mes la prepararon. ¿Cuándo
1: o
3: sea, es la
1: no,
3: fecha?
1: No. Yo entré, una de las chicas, bueno, por una cuestión personal, sí. No pudo continuar, entonces faltaba un mes para el estreno y dijeron, che, ¿quién...?
3: Bien. ¿Quién va? Claro, está bien.
0: O sea, ella se llama Magali Salvadora Manabella.
3: Exactamente.
0: Manabella.
3: Bueno, para la gente que no sabe de qué estamos hablando, sí. Es la obra de teatro La Boda
0: Perdida
3: de Estefanía de Rubo. Es una obra que se va a presentar el viernes 29 de mayo a las 21 horas en el Centro Cultural Dr. Raúl Alfonsín, a cargo del Grupo Municipal de Teatro.
0: Lo cual así ella es. Va a actuar y lo va a cubrir al mismo tiempo.
3: Va a ser las dos cosas.
1: Sí.
3: Claro. Mientras actúa, saca fotos.
0: Sí, sí, sí, sí.
3: Claro, sí, exactamente.
0: Sí, pone acá.
3: Bueno, este bueno lo viendo es que hay un poquito más allá. El día antes, el 28, se realiza la Feria de Naciones del Instituto Divino Corazón. Ya van a llegar las invitaciones pertinentes. Ayer veíamos un flyer que publicaron los chicos de sexto año del Instituto Divino Corazón. Estuve charlando con una de las profes anoche. Recordemos que la Feria de Naciones es un anticipo al modelo de Naciones Unidas que todos los años hace el Instituto Divino Corazón. Me decía esta profe anoche que es impresionante la cantidad de gente que quiere venir.
1: Qué bueno,
3: se ha,
1: ¿no?
3: Ha crecido tanto, se ha difundido tanto y ha tomado tanto relieve, digamos, lo que se hace, el nivel que tiene el modelo de Naciones Unidas en Hernando, que son muchos los colegios que preguntan para venir y han tenido que acotar, ¿no? Por eso es que, bueno, están ahí muy atareados con esta tarea, valga la redundancia, pero recuerde, el 28, en horas de la mañana y de la tarde, se realiza la Feria de Naciones. Ya cuando tengamos bien el flyer correspondiente y demás, lo vamos a estar difundiendo. Este sábado hay una actividad especial, se la deja a usted, Claudio, dice, para que la vea en algún momento, si la tiene por ahí, después para poder ampliarla después. Cumanta, por lo menos le llegó una invitación al Consejo Deliberante anoche. Yo me enteré anoche de esto, a nosotros no nos llegó nada. pero invitan a los concejales a hacer una visita a la sede integral que están construyendo allí en el acceso a Barrio Bertea. Ya hemos difundido, ya hemos hablado del tema, pero siempre los fines de semana, los sábados especialmente, están trabajando en el lugar. Y ha llegado una invitación para que las instituciones se lleguen a visitar el lugar y ver cómo trabajan. No tiene horario, está previsto para el sábado a la tarde.
0: Yo he consultado justamente, sí, vos enviabas mensajes, claro, a integrantes y bueno, me decían, claro, lo que pasa es que eso ocurre, sí, en general, bien, que la gente puede ir a, claro, ver, sí, ha, sí, sido una invitación, bueno, formal ha sido el consejo.
3: Es posible que sea así.
0: E informal ha sido, está siempre abierto.
3: Claro,
0: por ahí es,
3: claro,
0: mover un poquito más, o invitar, o recordar, pero no hay una actividad puntual porque lo
3: está
0: estoy
3: bien
0: consultando. No,
3: sí,
0: no,
3: por eso te
0: no
3: preguntaba a vos,
0: no,
3: pero
0: lo
3: bueno,
0: hay.
3: A los concejales les llegó la invitación.
0: Claro.
3: O sea, están invitando más seguramente
0: formal,
3: a la gente de la MUNI que vaya a ver. Si usted quiere ir, puede hacerlo. Están levantando, está la Casa de Barro, al frente está la institución que va a ser la sede social, digamos, de la entidad, que tiene personería jurídica, y la están construyendo con métodos alternativos, con barro, tal como se hizo la casa, ¿sí? Esto se está construyendo, lo hacen a pulmón allí en este terreno que fue cedido en comodato por la Municipalidad de Hernando oportunamente.
0: Y que están trabajando los alumnos del IPEN número 71,
3: exacto,
0: Luis Federico Leloir, lo cual ya estuvimos hablando días atrás.
3: Exactamente. Bueno, esto va a ser este día sábado. Anoche también me enteré que vuelven los bailes a Hernando.
0: Qué lindo.
1: ¿Sí?
3: Sí, vuelven los bailes a Hernando.
0: Usted mañana, que le encanta ir al baile, vamos a ir al baile.
3: Sí. No,
0: vamos
3: a mí lo que me gusta, yo dije esta semana, en algún momento dije que quería ver a la Eugenia
0: bueno,
3: Quevedo.
0: Usted bueno, no sabía que bueno, venía, ya está.
3: A ver, estuve charlando con Flavio Rivarola esta mañana, informalmente, presidente del Club Atlético Estudiantes. Él me explicaba que todavía no están cerradas las fechas, pero que entre lo que resta esta semana y la semana que viene, tiene una reunión con los productores, que es este señor Martínez, de la ciudad de Villa María, quien se ha hecho cargo de esta zona, para cerrar. A ver, el papel del club en esto es simplemente que alquila
1: el espacio.
3: El espacio, nada más. Este grupo viene con todo.
1: Sí.
3: O sea, estos productores vienen con todo. Ellos se hacen cargo de todo.
1: Sí, barra, todo.
3: Barra, entradas, por ahí creo que el estacionamiento, lo que le queda al club y
1: sí,
3: el alquiler. Nada más, el resto pagan los impuestos, pagan la seguridad, vienen con seguridad privada. O sea, la municipalidad tiene que hacerse cargo de todo lo que es exterior, junto con la policía, que le exigen un número mínimo de,
1: claro,
3: agentes adicionales, como en cada,
1: sí,
3: evento, y ellos traen su propia seguridad privada, incluso para adentro del baile. Estaría confirmado para mediados de junio, o sea, dentro de un mes más o menos, el Loco Amato.
1: Bien.
3: Bien.
1: Bueno, muchos van a estar contentos.
3: Por supuesto, el Loco Amato es una figura muy querida,
1: sí,
3: en Hernando. Bueno, y después, si no es a fines de junio, es en julio, estaría llegando la Euge Quevedo y la banda de Carlitos.
1: La última vez que estuvieron en Hernando fue el año pasado,
3: sí,
1: 26 de junio.
3: Bueno, debe andar por ahí la fecha más o menos, pero les repito, o sea, no está cerrado todavía,
1: claro,
3: está cerrado de palabra, especialmente con el Loco Amato, que es el primero,
1: claro,
3: pero todavía no se ha formalizado con la gente de Estudiantes esto de traerlos. Pero serían dos bailes que se vieran a Hernando que realmente están muy buenos, espectaculares.
1: Podemos,
3: ¿no?,
1: decir como el tradicionalmente que vuelven los bailes a Club Estudiantes.
3: Exactamente.
1: Nada más que con una nueva locación
3: y
1: ahora.
3: Lo estamos,
1: ¿no?,
3: diciendo de buena onda porque no tenemos publicidad de esto, pero me parece que es bueno destacarlo, ¿no? Que por ahí decimos que no hay nada, que no se hace nada. Me parece muy bueno que una entidad pueda volver. Para sabemos que Estudiantes ha tenido que reinventarse, ha tenido que reinauguró todo, estuvieron como dos,
1: bueno,
3: años parados,
1: sí,
3: les cuesta, ¿no?, retomar ese ritmo de nuevo con todo. Entonces me parece buenísimo que en plena época complicada que tenemos puedan volver a generar espectáculos, por más que sean de esta forma. Porque antes habitualmente los clubes se hacían cargo de la barra, ¿no?
1: Claro,
3: y eso les generaba muchas ganancias, pero bueno, ahora no es esa la forma. Ahora vienen los productores, te traen todo, te alquilan y se acabó la historia.
1: Bueno, pero podría ser como un regreso así del club, ya confirmado que salió en las redes, el tema de la peña, el 5 de junio.
3: Claro, eso no lo vi, 5 de junio la peña.
1: Viernes 5 de junio hay peña en Club Estudiantes, con bueno, artistas confirmados y toda la cuestión, ¿no?
3: Bueno, esas son las cosas que hay, y además ya nos estamos preparando para el próximo fin de semana, no este, sino el que viene, toda la actividad para domingo y lunes, lo que tiene que ver con los 114 años de Hernando el domingo y el gran desfile patrio y después Peña Patria el día lunes, 25 de mayo.
1: Así
3: o sea
1: es.
3: Que tenemos toda una semanita cargada de actividad. Y la última que les tiro, mañana recordar que es el desfile by Iconic del Instituto La Santísima Trinidad. Vendieron todas las entradas. Agotadas las entradas. Estaban analizando ayer de poder sacar algunas entradas más sin ubicación. O sea, de pronto...
1: Que vas y...
3: O sea, vos, el que compró la entrada tiene derecho de ir a buscar la ubicación. Pero de acá en más, las entradas que se vendan son sin ubicación. O sea, que si alguien no va, podés sentarte, de lo contrario... Vas a verlo parado, o bueno, a lo mejor consiguen una serie de sillas más y lo podés hacer, pero están todas las entradas vendidas. O sea, éxito total lo que es la convocatoria para mañana al desfile de moda by Iconic, que organizan los chicos de sexto año del Instituto La Santísima Trinidad como acto preliminar de la Semana Provincial del Estudiante. Bueno, como veremos... Hay de todo, ¿eh? Un montón de actividades.
4: Así vamos a estar bailando en La Promesa.
1: Claro que sí.
3: Usted va a estar en La Promesa, sí.
4: Sí, va a la escuela. Yo voy con un grupo de...
3: Bueno, ella va a ser su... Usted va a bailar y va a cubrir también.
1: No, claro, va en calidad de artista.
3: ¿Cómo dice?
4: Yo tengo que bailar oficialmente.
3: Ah, mire usted.
1: Claro, en calidad de artista. Bueno, yo en el escenario de teatro estoy en calidad de artista también.
3: Está bien, está perfecto.
4: Artista.
3: Está perfecto.
4: Hay muchas artistas.
1: Aparte, en mi caso vamos a hacer gira, así que...
3: Ah.
4: Y en mi caso probablemente...
1: Agárrate con las artistas que tenés acá dentro.
3: ¡Qué nivel, chipa! Mejor me voy.
1: No, para antes de olvidarme de agregar también, bueno, el famoso Uniendo Localidades, con ya su larga trayectoria.
3: Ah, bueno, sí.
1: También el lunes 25 de mayo, que se
3: perfecto.
1: Hace las tres ediciones en fecha
3: 25 patria. 25 de mayo, 20 de junio, 9 de julio.
1: 9 de julio, así es.
3: Exactamente. No sé dónde es este año.
1: Este año, el 25 de mayo, se va desde Hernando hacia Fóter.
3: Van para allá, perfecto.
1: Claro, vamos para allá. En vez de venir para acá, vamos para allá.
3: Van para allá.
4: También está ella.
3: Sí.
1: No, ahí ya no. Ya no puedo participar, pero...
3: No.
1: Vamos a estar
3: yo le voy a empezar a cobrar por los reemplazos que haga. ¿Me escucharon?
1: No, yo el 25 estoy acá.
3: Yo ahora al revés, ahora yo cobro por los reemplazos. Claro.
1: El 25 hacemos cobertura desde la radio también de ese evento.
3: Y vos dígame, el 20 de junio, ¿dónde van?
1: Ese está definido.
3: Ah, y el de 9 de julio también.
1: Y el
3: también.
1: De 9 de julio también.
3: Perfecto.
1: Pero no van a ser, digamos, desde Hernando hacia otra localidad, sino...
3: Ya de otra localidad hacia Hernando.
1: Claro, en realidad uno va a ser desde General Dehesa a Las Perdices o de Las Perdices a General Dehesa y el otro queda a confirmar también.
3: Bueno, ahora sí me voy. Quiero agradecer a la institución que hace un ratito se comunicó conmigo cuando hacíamos el comentario de que tienen que limpiar los tanques cada 6 meses. Nos decían gracias por visibilizar esto, que ahora hay una ordenanza respecto a este tema, porque es un esfuerzo más que las instituciones tenemos que hacer, y es bueno que la gente conozca, ¿no? Porque eso cuesta dinero.
1: Así es.
3: Inclusive me decían que muchas instituciones, lo que yo le indicaba, que aparte es la prueba de potabilidad del agua, que antes se canalizaba a través de la municipalidad, y ahora no. No se hace más a través de la municipalidad. O sea que cada institución tiene que buscarse el laboratorio particular,
1: claro,
3: para hacer eso, con lo que demanda los costos y todo lo demás. Esto no solamente es para instituciones, comercios, escuelas, o sea que tienen un costo sumamente complicado para poder afrontar. Uno dice, un limpieza un tanque vale 60, 70, pero tenés que hacer 2 veces al año, más la potabilidad del agua, más todos los otros gastos, ¿no? Que ya vienen inherentes al mantenimiento de una institución.
1: Ni hablar.
3: Así que gracias a esta persona que me dice gracias por visibilizar ese tema que mucha gente desconoce.
1: Muy bien, bueno, así estamos.
4: Bueno, la audiencia se ha mareado, yo me puse en oyente y dije, ¿qué lío de fechas? ¿Cuántas cosas?
1: Pasa que hay mucho,
4: pero
1: la verdad.
4: Está muy bueno,
1: está bueno,
4: ¿no? Porque eso refleja el trabajo, el espíritu, las ganas,
1: el
4: compromiso
1: también que tiene
4: compromiso,
1: la gente, ¿no? De acompañar,
4: por
1: de
4: eso.
1: Gestionar.
4: Entonces, por ese lado está muy bueno. ¿Está saliendo un sonidito de fondo? Y sí, pasa. Bueno, ¿vamos con auspicio?
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4: Hablamos del loco Amato. Hablamos de la Euge.
6: Ay, quiéreme de a poco.
4: Amárrame. Y no es Mon Laferte, son ellos. Aunados así. Dignos representantes de nuestra música, orgullosamente de Córdoba.
6: Amárrame.

0: Estamos en vivo. Sesión 1, Eugenia Quevedo.
1: Así pasaba la música, un poquito de música después de tantos comentarios. Bueno, muchas cositas en la mañana del jueves. 13 minutos han pasado de la hora 11. Buscamos más anuncios comerciales.
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3: Trabajadores de la ANAC, EANA y el Servicio Meteorológico convocan una jornada nacional de protestas en más de 20 aeropuertos. Trabajadores de la Administración Nacional de Aviación Civil, la Empresa Argentina de Navegación Aérea y el Servicio Meteorológico convocaron a una jornada nacional de lucha que se desarrollará en más de 20 aeropuertos de la Argentina. Rechazo a desfinanciamiento de los organismos vinculados al sistema aerocomercial. El oficialismo logró dictamen de mayoría al nuevo régimen de zona fría. 1.600.000 usuarios perderían el subsidio. El oficialismo logró en la Cámara de Diputados la firma del dictamen de mayoría del proyecto, que reduce el alcance geográfico del régimen de llamado zona fría y solamente mantiene la política de subsidios a usuarios de gas de la Patagonia, Malargüe y La Puna.
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3: Brasil critica la falta de transparencia de la Unión Europea por suspender hasta septiembre la compra de carnes. El gobierno de Brasil afirmó que mantendrá las exportaciones de carne bovina hacia la Unión Europea, aunque criticó la falta de transparencia del bloque europeo en torno a las nuevas exigencias regulatorias para la cadena de proteína animal. Dos gigantes de Europa se disputan a Valverde tras el escándalo en el Real Madrid. Federico Valverde, mediocampista uruguayo del Real Madrid, se convirtió en uno de los nombres más buscados del próximo mercado de pases europeo. El detonante fue el altercado que protagonizó junto a su compañero Tchouaméni en el predio de entrenamiento del club. Episodio que le abrió una puerta a una posible salida de merengue hasta hace pocas semanas que nadie imaginaba. El Manchester United, dicen, es el primer amor.
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Qué buen tema ese, ¿eh? Muy bueno. Muy bien, pasamos rápidamente a los cocineros a hacer el repasito como corresponde antes de llegar al mediodía, por supuesto. 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
1: Corroboramos la información de ANSES porque, bueno, algún mensajito nos decía lo contrario, pero no, efectivamente, por lo menos no hay ninguna modificación. ANSES viene mañana, que no haya confusiones, mañana viernes en la Asociación Mutual en calle 12 de octubre 80, desde la hora 9. No hay que solicitar turno, no hay que solicitar turno, solo es por orden de llegada mañana.
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0: 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Te recordamos, bueno, la Asociación Gorriones nos ha enviado aquí, cumplimos 25 años para celebrar. Están invitando a compartir la realización de un mural. Esto será también en el mes de mayo, ¿eh? ¿Cuánto? Uy, no nos alcanza el mes de mayo. Para el 27 de mayo se pinta el mural de Gorriones, 25 años, las bodas de plata, a las 15 horas en el centro de Vía Mateu 603. Todos quedan invitados, ¿eh? Nos vamos a sumar allí, claro. Sandrita se está preparando. Próxima semana la tenemos aquí para hablar de la institución tan querida.
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2: Bien, gente, que vengo. ¿Ya está? Estoy, sí. Estoy. Estamos. Perfecto. Estoy
0: ahí. ¿Está o no está?
2: ¿Me estoy escuchando? Sí, perfecto.
0: ¿Soy o no soy?
2: Bueno, la semana que viene, el lunes, nos va a visitar Eduardo Gareto, presidente de la cooperadora del hospital. Pascual Tirro, cooperador y amigo del Hospital Municipal Pascual Tirro, porque ya ha salido a la venta la rifa, ¿no? Como comúnmente la llamamos, el bono de contribución voluntaria 2026. El valor total es de 24 mil pesos, se puede pagar en 4 cuotas, o sea, la primera cuando compras el número y tenés 3 cuotas más para pagar, de 6 mil pesos cada una, según nos informan. Los premios, el primer premio, 1 millón de pesos. Segundo premio, 500 mil pesos. Tercero, 300 mil pesos. Cuarto, 200 mil pesos. Esto va a sortear el día 25 de septiembre ante escribano público por bolillas, ¿eh? Como se hace habitualmente. Repito entonces, está a la venta el bono de contribución voluntaria de la cooperadora Amigos del Hospital Municipal Pascual Tirro. Se puede comprar consultando a cualquier miembro de cooperadora o dirigiéndose al Hospital Municipal Pascual Tirro.
1: Muy bien.
0: Alguito más, hablamos de gorriones. El 22 de mayo, ¿eh? Los pastelitos ya están, por supuesto, reservando pedidos. Apurate. 22 de mayo, pastelitos de la mano de Gorriones, 13.000 la docena, 7.000 la media. Podés hacer tu pedido a cualquiera de los integrantes de la institución. Se van a retirar allí en el local de Mateu 603 a partir de la hora 19. 22 de mayo, entonces. Apúrate porque quedan poquitos.
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0: 44 minutos de la hora 12. Ay, asomó el sol. El Febo asoma. Aleluya. Qué bueno, qué bueno, porque va a venir a traer calorcito.
1: Nuestras primeras caricias de amor.
0: Ponchito de los pobres.

0: Bueno, tenemos información, la cual hay que volver a modificar. Bueno, le agradezco a la oyente ahora sí, porque de fuentes oficiales nos dicen que ANSES no va a estar mañana. No va a haber la atención de ANSES, quedará sujeto, bueno, a un nuevo aviso. ¿Escucharon bien? ANSES mañana no va a estar en nuestra ciudad. Información de último momento.
1: Maneja, te iba a decir yo.
0: Manejalo.
1: Manejalo, che.
0: ¿Tenemos Caudana? Ya no es extraño Caudana cuando no viene.
1: No, hoy no. Estuvo ayer con la cuestión de, perdón, del polideportivo.
0: Sí, sí.
1: Seguramente sí. Mañana Hernán nos comente un poquito lo que se viene en cuanto al fútbol del fin de semana.
0: Yo porque cuando él viene yo me voy a hacer las compras, doy una vueltita y vuelvo. No, saludito para Hernán, un abrazo, no en Braya, Hernán, no. Y ya lo tenemos, la voz incorporada ahí con esos espacios y bueno, me parecía raro que no estaba.

0: Bersuit Vergarabat. ¿Qué me contás? ¿La bolsa?
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0: En un ratito viene Matías Leonardo, nuestro observador meteorológico de cada día. 13 grados la temperatura actual, llega el mediodía, 4 minutos nada más, 13 que me persigue. Hoy, ¿cuántos pesos me hubiese ganado? Y bueno, ya está. No hay que llorar sobre la leche derramada. Trece grados la temperatura, viento del sector este a 10 kilómetros en la hora. Para hoy una máxima de ¿cuánto? Una máxima de 17, una mínima de 7 grados. Y bueno, no me fue bien en el juego, pero me va bien en el amor. Yo he aprendido a mirar el medio vaso lleno siempre. Mai se ríe. Y algunos empiezan a hacer preguntas. Y bueno, igual. Allá anda Boretito por ahí dando vueltas. Lo llamamos a Matías Leonardón, que venga nomás.
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2: ¿Qué tal? ¿Cómo les va? Buen día para todos. Vamos al pronóstico para esta jornada del día jueves 14 de mayo, aquí en la zona de Hernando. Un saludo grande para toda la audiencia de RH1 Radio Integración. Jueves, donde tendremos hoy ambiente húmedo, cielo con nubosidad variable, va a aumentar la nubosidad de la región y la humedad también. Hay algunos bancos de niebla, neblina en la zona que se van disipando con el correr de las primeras horas de la mañana. No hay chance de lluvia, solo es nubosidad y humedad lo que va a estar afectando la zona. El viento va a estar soplando del sector este-noreste de forma débil, muy poco viento en la jornada de hoy, con temperaturas máximas que estarían cerca de los 16 grados aproximadamente en horas de la tarde. Nos vamos al viernes que tendrá cielo entre despejado y nublado, buen tiempo en general, con circulación de viento del sector noreste de forma moderada, con ráfagas que podrían estar superando posiblemente unos 40-45 kilómetros. Con respecto a las temperaturas, 19-20 grados de máxima se esperan para la tarde de hoy. Y si nos vamos al fin de semana, en lo que respecta al día sábado y el domingo, tiempo frío en toda la región con bastante nubosidad. Ingresa un frente frío el día sábado con rotación de viento del sector sur durante la mañana y gran parte del sábado, con ráfagas que podrían estar superando posiblemente unos 50 kilómetros, provocando bajas térmicas y un descenso de las temperaturas. De los casi 19-20 grados que podemos llegar a tener el próximo viernes, las máximas para el sábado van a descender a valores cercanos a los 10-11 grados y la del domingo posiblemente cercanas a los 13 grados en la región. Hay que destacar también que con el avance del frente frío se podrían estar formando algunas precipitaciones. Estamos hablando de algunos chaparrones, lluvias que se podrían formar durante la tarde noche del sábado y la madrugada del día domingo. Así que bueno, ese es un poco el panorama que tenemos para estos próximos días. Eso es todo. Será hasta mañana.
0: Hasta mañana le decimos a Matías, nuestro observador meteorológico. Con solcito nos vamos. Exactamente, la hora 12.

0: Así con la música de Britney junto a las Backstreet Boys. Hace mucho que no suenan los Backstreet Boys. Qué música, ¿no? La verdad que me dejó pensando tanta actividad que va a haber en este mayo. En vez de 30, 30 y pico de días, tendría que tener 45.
1: Más o menos.
0: ¿Eh? Más o menos. Más o menos.
1: No hay cuerpo que resista así.
0: Uy, ay, ay. Bueno, así nos facilita mucho para contarles. Mucho por hacer. Eso muestra una ciudad activa, en movimiento, que crece, que nada la detiene. Y eso es muy, pero muy, pero muy bueno. El placer de compartir cada mañana, tempranito Boreto, de chico Boreto, Nachi. Nachi, todos pensamos lo mismo. Nachi, lo estamos llamando. Atento, 1, 2, 3. Se está haciendo rogar últimamente.
1: No, me parece no, que dice que se hizo demasiado famoso así. No. Ahora cobra.
0: Me parece que lo inhibe el jefe. No sé, me parece, sino que demuestre lo contrario.
1: Claro, mira cómo le pone prueba.
0: ¿Eh? ¿Vio?
1: Manos
0: frías, yo también, pies, manos heladas. Bueno, ya salimos a calentar el cuerpo afuera. Vamos a ver el solcito.
1: Ponele.
0: Punto final de esta emisión de la mañana de la radio. Un poquito de todo. Viene Gustavo, viene a hacer lo que hacía Boreto, lo va a hacer Gustavo.
1: Ay, lo hace él, me
0: sí,
1: muero.
0: A ver si le sale.
1: Mira cómo viene emponchado.
0: A ver, mira.
2: Me estoy yendo, yo. ¿Eh? Ya tengo el pie en el estribo.
0: Sí, yo entró con la moto y todo acá.
2: Nada más que me entretuve hablando de política con Boreto.
0: Ah. Oh. Ustedes dos van a cambiar el mundo.
1: Esa dupla,
2: sí. También hay un procedimiento policial en este momento. Sí,
1: ¿en Hernando?
0: Sí. Ahí están.
2: Ministerio de Bioagroindustria. Vamos a dejarlo ahí, ya vamos a recibir el parte seguramente. Ministerio de Bioagroindustria, cuando viene, vio que yo he publicado ayer uno que pasó en Tancaya, en Villacazú. Y bueno, hoy estar en Hernando.
1: Apache.
2: Y han hecho algunas clausuras, están laburando. Está trabajando como apoyo a la patrulla rural.
1: Mira qué bien.
2: Sí, ya nos enteraremos de qué se trata. Vamos a ver qué pasa. Así que bueno, hay un poquito de todo, ¿vio? Como mañana vuelvo un ratito a las 7, creo.
1: Bueno.
2: Si puedo hablar, vengo a las 7.
0: Sí puede.
2: Ah, sí puedo. No me dejan todavía, pero bueno, vamos a apuntar el vicio mañana.
0: Por eso, Boreto, yo lo desafiaba que viniera a hacer el cierre, pero estaban ocupados.
2: Estábamos.
1: Él estaban dando
2: nosotros
1: la lengua,
2: estábamos como dos chusmas, ¿vio?
0: Estaban en mesa.
1: Si, viste como las señoras si hubiera, que se juntan en la vereda con la escoba, más
2: si hubiera
1: o menos
2: un
1: igual.
2: Si hubiera un micrófono ahí puesto, le digo. Interesante la charla política.
1: Bueno,
2: adiós.
0: Bueno, quédese.
2: ¿Cómo?
0: Quédese ahí.
2: Me quedo.
1: Ahí,
0: un
1: sí,
0: minuto más.
1: Un cierre.
0: Compartimos así.
1: La mañana.
0: Maggie, Claudia, Gustavo. Camila.
2: Uy,
0: ¿cuántos?
2: Chicos, un montón somos.
0: Un montón. Esto fue la mañana.

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bienvenidos, hola, hola, hola. Llegamos a este día jueves de Generación 21, ¿cómo están? Jueves y activándolo a pleno. ¿Cómo andan? ¿Bien? Bueno, cuarto capítulo de la semana, arrancando con Oriana y activándolo, ¿eh? Gran jueves, a subir el volumen de la radio. Soy Danilo Santer, estoy a cargo de esta conducción. Acá estamos con la producción de la radio. ¿Cómo le va la produ? ¿Bien? ¿Tranqui? Perfecto. Bueno, llega Don Osvaldo y bienvenidos.

Recuerden que el WhatsApp está súper habilitado. Se van metiendo ustedes, redes sociales de la radio. Quien te habla, arroba Danilo Santerre en Facebook, en Instagram. My Towers, por acá, con Bandido. Estamos acompañándote a vos. ¿Desde dónde nos escuchan? ¿Desde qué ciudad? ¿Desde qué provincia, país están escuchando esta generación? Que estamos a pleno, ¿eh?, en toda América.

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En el año 1981 muere Ricardo Balbín, prestigioso político radical. En el año 1996, Croacia y Yugoslavia establecen relaciones diplomáticas completas tras 5 años de guerra. En el año 2009, un comando libera al periodista británico Stephen Farrell, secuestrado en Afganistán. En el año 2010 se estrena Gaturro, la película, primer film animado argentino en 3D. En el año 2016, Corea del Norte prueba una bomba nuclear que causa un terremoto de 5,3 grados en la escala de Richter.

Excelentes sonidos en este día jueves. Canción elegida en el WhatsApp de la radio a pleno. Claro, canciones que te hacen mover ahora, ¿eh? Atención porque llega Lady Gaga. Este es un sonidazo, la versión remix de Bruno Martini para 9-11.

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del otro lado que se mete para programar canciones. Armamos esta super lista de Generación 21. Lo que viene ahora es Weekend con Rosalía y este Blinding Lights Remix.

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cuarto capítulo de la semana y por acá con las canciones que más te gustan. Obviamente, ahora seguimos adelante en este día jueves. Qué bien que lo estamos pasando, ¿eh? Acá con un cafecito de por medio. O sea, ¿qué hay? ¿Qué lo que?

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Excelentes sonidos por acá en Generación 21 de día jueves, Nacho y Gracie con este sonidazo elegido por Vale. Esto es Contigo. Ahora llega Camila, que nos trae a este jueves Tu Perdición.

Obi on the drums, Carol C por acá, junto también a Danny Ocean. Bueno, llegamos al final, bajamos la persiana de este día, hoy jueves, mañana viernes, hacemos la previa del weekend acá en tu radio. Dale, nos vamos a ir con un sonidazo. Mira, como para entrar en previa, Camilo con el Alfa y BBC, arran, chau, chau.

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Buenas, buenas. ¿Cómo les va? ¿Cómo andan? Bueno, jueves 14 de mayo, señores. ¿Cómo andan? ¿Cómo estamos? Bienvenidos al Mega Ranking. Estamos arrancando, estamos comenzando un jueves más con vos, un Mega Ranking más con vos. Estamos paraditos ya a la mitad de mayo 2026, listos para comenzar a acompañarte con la música que a vos más te gusta. Arrancamos el programa de hoy hablando de Bruno Mars, porque sorprende a sus seguidores con el estreno de Lo Arriesgo Todo, la versión en español de Risk It All. Esta nueva interpretación resalta la intensidad emocional y el romanticismo que caracteriza a la canción original. La transición al español se siente natural, la riqueza del idioma amplifica la pasión de la letra y la melodía, reflejando el profundo respeto de Mars por sus fans y raíces latinas. En este momento crucial de su carrera, Bruno Mars se encuentra impulsado por el éxito global del álbum de Romantic y de su gira de Romantic Tour 2026. Esta gira internacional incluye fechas importantes como en Las Vegas, Los Ángeles, Houston, Chicago, Toronto, Londres y París, además de varias presentaciones en México en diciembre. La superestrella ganadora de 16 premios Grammy inició su gira con dos shows totalmente agotados en el Allegiant Stadium de Las Vegas, marcando su regreso a los escenarios después de casi una década sin pasar por escenarios en vivo, ¿no? En un homenaje a su influencia, el 10 de abril fue declarado el Día de Bruno Mars y recibió la llave de Las Vegas Strip, un honor reservado para quienes han dejado una huella significativa en la cultura de la ciudad.

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2: Ya estamos en el bloque de salud. Hoy vamos a hablar de qué le pasa al cuerpo cuando tomamos café en ayunas. Para muchas personas, el día empieza con una taza de café incluso antes de desayunar. Este hábito, tan extendido como naturalizado, suele despertar preguntas. ¿Es bueno tomar café en ayunas? ¿Afecta al estómago? ¿Tiene impacto real sobre la salud esto? Bueno, la evidencia científica no es categórica en todos los casos, pero sí aporta algunas claves para entender cómo reacciona el organismo frente al consumo de café sin haber ingerido alimentos previamente. ¿Qué ocurre en el cuerpo al tomar café en ayuna? El café contiene cafeína, una sustancia estimulante que actúa sobre el sistema nervioso central. Según la Mayo Clinic, su consumo puede aumentar el estado de alerta, mejorar la concentración y generar una sensación de mayor energía. Cuando se consumen ayunas, este efecto puede percibirse con mayor intensidad. Además, la cafeína estimula la producción de ácido gástrico, lo que en algunas personas puede generar molestias digestivas. Entre los efectos más frecuentes se encuentran mayor estado de alerta, estimulación del sistema digestivo, incremento transitorio de la acidez, posible sensación de nerviosismo, y sin embargo estos efectos varían según la tolerancia individual y la cantidad consumida. El impacto del café en ayunas no es igual para todos. De acuerdo con la Cleveland Clinic, algunas personas pueden experimentar irritación gástrica, acidez o molestias, especialmente si son sensibles a la cafeína o tienen antecedentes de problemas digestivos. En estos casos, tomar café sin haber comido puede intensificar los síntomas. También puede aumentar temporalmente la producción de cortisol, la hormona relacionada con el estrés, aunque esto no necesariamente implica un daño directo en personas sanas. Por otro lado, no hay evidencia sólida de que tomar café en ayunas sea perjudicial para el metabolismo de la mayoría de las personas. De hecho, el café puede estimular la digestión y el tránsito intestinal.

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Rake rompe récords en su gira histórica por Estados Unidos. Con más de 20 años de trayectoria, Rake culmina su 2026 en Estados Unidos, dejando huella y corazones latiendo al ritmo de sus éxitos. Un viaje inigualable que reunió a más de 46.000 almas en un festín de música. Rake culmina este año con su banda, por supuesto, yendo por todo Estados Unidos. Con más de 20 años de trayectoria, el grupo logró la gira más exitosa de su carrera en territorio estadounidense. 14 shows, 12 localidades agotadas y más de 46.000 personas que disfrutaron de sus grandes éxitos en una serie de conciertos inolvidables. Este tour representó la mayor venta de boletos en la historia de la banda en ciudades como Nueva York, Miami, Chicago, Washington, Dallas y Houston, destacando especialmente Los Ángeles como el show más grande que han realizado en Estados Unidos. Un dato que resalta particularmente es que gran parte del público asistente vivió por primera vez la experiencia de ver a Rake en vivo, lo que refleja el crecimiento y la renovación de su audiencia en esta etapa de su carrera. Tras el profundo éxito de la gira, la banda promete preparar nuevas sorpresas para agradecer el apoyo incondicional de sus fanáticos.

Ya estamos en el bloque de ciencia y tecnología. Hoy vamos a hablar de Europa y de Estados Unidos, de que prohíben aplicaciones que desnudan a personas con inteligencia artificial. La Unión Europea alcanzó un acuerdo provisional con el Parlamento Europeo para prohibir las llamadas aplicaciones de nudificación, herramientas que usan inteligencia artificial para transformar fotos de personas reales en imágenes sexuales falsas. El convenio forma parte de una modificación de la Ley de Inteligencia Artificial y, aunque por ahora es provisional y debe completar los pasos formales de aprobación, ya fija una dirección política clara. Los sistemas que permiten generar imágenes íntimas falsas sin consentimiento entran en una categoría de riesgo inaceptable. Este acuerdo busca combatir el uso y distribución de herramientas que pueden utilizarse como acoso, extorsión, violencia sexual digital, difusión de material no consentido y creación de imágenes de abuso sexual infantil. El Parlamento Europeo informó que la medida incluye una prohibición específica contra este tipo de aplicaciones y adelantó obligaciones de marca de agua para contenido generado con IA para el 2 de diciembre de 2026. Además, en el documento acordado entre países de la Unión Europea y legisladores europeos, se incorporó una prohibición sobre imágenes sexualmente explícitas generadas con IA, efectivas también a partir del último mes de este año. La discusión europea se aceleró después de varios casos de deepfakes creados con herramientas generativas.

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estamos arrancando un nuevo bloque en el Mega Ranking de jueves. Vamos con el bloquecito de cine. Hoy te voy a recomendar La Estación del Terror. Dayung, un youtuber de terror obsesionada con la fama, publica un video sobre las desapariciones en la misteriosa estación Wambling. El video se vuelve viral, pero su ambición la lleva a ignorar las advertencias y seguir investigando. Pronto descubre un secreto aterrador detrás de la leyenda y podría convertirse en la próxima víctima. La Estación del Terror es la película que recomendamos hoy en el bloque de cine.

Hablemos de Carlos Vives, porque presenta su nuevo álbum, el último disco, volumen 1. Un trabajo que es un retorno a lo que realmente importa, a la música de verdad, grabado en vivo con todos los músicos tocando en conjunto. Este disco se erige como una apuesta por un sonido auténtico en un contexto musical cambiante. El álbum incluye colaboraciones con grandes artistas como Juan Luis Guerra, Sergio George y Niña Pastori, además de presentar la última grabación del fallecido acordeonista Edicio Cuadrado, quien acompañó a Vives durante más de 3 décadas. Esta obra se divide en 2 volúmenes, evocando la nostalgia de los discos de vinilo y respetando la tradición de las sesiones en vivo. Carlos Vives ha declarado: el último disco está hecho así, como esos primeros álbumes de aquellas bandas inolvidables, con un enfoque en la experiencia colectiva. Cada músico aporta su energía, capturando la esencia de la interpretación en su forma más pura. Las 10 canciones que componen el último disco volumen 1 comienzan con Te dedico, un tema romántico que simboliza el espíritu del álbum. Otras canciones como Tuyo y Nada Más, Buscando el Mar, resaltan la alegría y la conexión emocional con la tierra y el amor.

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Hablemos de Fito Páez, porque anunció su esperado regreso con el lanzamiento de Shine, el primer single de su próximo álbum de estudio. Este nuevo tema fluye con la senda de los orígenes del rock and roll y refleja la visión del artista sobre el estado del mundo actual. La creación de este álbum marca el renacer de Páez tras un accidente doméstico en septiembre de 2024 que lo llevó a la intervención quirúrgica y a la suspensión de todas sus actividades. Después de meses de reposo absoluto, el músico ha florecido en nuevas canciones que delinean su camino de regreso. Shine es un reflejo de esta búsqueda y una mirada certera del tiempo que nos toca vivir. Con un sonido crudo y lleno de delays, el tema evoca una obra, la de John Lennon y la de Phil Spector, rindiendo homenaje a las raíces del rock and roll. Shine no solo suena a clásico, sino que también invita a los oyentes a despertar del espíritu enajenante que nos rodea, con consignas como salgan a las calles, desconéctense del feed y donde mierda quedaron la alegría, los abrazos y la amistad. Páez lanza un mensaje poderoso sobre la deshumanización en un mundo dominado por la tecnología.

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Estamos arrancando el último bloque del Mega Ranking de jueves, ¿eh? Lo hacemos recomendándote un buen clásico. En este caso, año 2009, temazo de Lady Gaga, como lo es Bad Romance, que es una canción de la cantante estadounidense que fue lanzada en 2009 como sencillo principal de su EP The Fame Monster. Es un tema de electropop y dance pop que explora los aspectos oscuros del amor obsesivo y se convirtió en uno de los mayores éxitos del artista. Bad Romance fusiona influencias del house alemán y el techno con una estructura pop experimental. Su característico estribillo, mezcla de frases en francés e inglés, refuerzan su estética teatral. Bad Romance, Lady Gaga, año 2009, es el clásico que te traje hoy.

Momento de hablar de Hash, porque presentan su nueva canción, se llama Si me hubiera llamado ayer, una emotiva declaración que explora el complejo mundo del desamor. El dúo, conocido por su sensibilidad y estilo único, comparte un mensaje que invita a la sanación y al autodescubrimiento. La letra de la canción captura el instante preciso en el que uno anhela esa llamada de la persona especial, justo antes de cerrar un ciclo. En este sencillo, Hash aborda la vulnerabilidad que acompaña a la soledad y la nostalgia, recordando que el tiempo y la distancia son esenciales en el proceso de dejar ir. A través de su música, los artistas transmiten la importancia de trabajar en uno mismo y la necesidad de actuar en el presente, pues lo que vale la pena requiere esfuerzo. Con un Si me hubiera llamado ayer, Hash reafirma su compromiso de contar historias auténticas que conecten con sus seguidores, manteniéndose fiel a su esencia dentro del pop country.

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0: Ya tenemos 2x1. El 2x1 de hoy es con Abel Pintos, así que atenti, ¿eh? Vamos con el 2x1 de jueves.
1: Esta vez tenemos que cantarla todos bien fuerte. También bailar. Así suave.

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0: muchas gracias. 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

Te digo adiós, te digo chau chau, te digo hasta mañana, mañana viernes. Volvemos con mucho más Mega Ranking y puntualmente con las 20 canciones, los 20 puestos más votados por todos ustedes. Gracias, adiós, chau chau.

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1: Sí, bienvenidos a un nuevo ABC Hit, jueves 14 de mayo de 2026. En el otoño 2026 arrancamos con todo con Coti y Francisco Charco haciendo Últimamente. Está Fernando Sturzenegger en la producción, Nacho Esteves en la puesta en el aire y musicalización. Mi nombre es Enzo Cáceres. Como siempre es un placer acompañarlos. Tenemos dos horas a puros hitazos. Ellos son los BTS. Nadar.

María Becerra, Jay Weller, haciendo Romántica, pero no paramos de escuchar buenas canciones. Se viene Miranda, este dúo que se une a Santiago Motorizado, en una canción que mezcla pop electrónico con sensibilidad indie. La letra aborda la nostalgia, la ausencia, con un clima melancólico que combina muy bien ambas identidades. Extraño.

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1: Jujuy estrellado, dice Casu en este ABC Hit, pero no paramos de escuchar buenas canciones. Rose, Max Carra, Valen, Rakim en los controles. Esto es Tu Jardín con Enanitos.
2: Con este tema te voy a hacer viajar en el tiempo. Escucha.
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0: éxito. Culo, dice Joe Sister con Kemli. Se viene en colombiano Sebastián Yatra, que lidera esta colaboración con Belinda y gente de zona. Esta canción, este tema que mezcla pop y ritmos latinos en una historia de reconciliación con un enfoque emocional y bailable a la vez. Esto es Canción para Regresar.
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0: Yo tenía que siempre hacer mejor, cabrón. Tenemos el Teide.
1: Y nosotros arranca, cabrón.
2: Si no es loco, ¿eh?
3: Puto, ¿tú crees que tu primo me deja el DNI, cabrón?
2: 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Miedo, Gillo.
0: Chacho, hazme caso, puto. Vamos a las carpas que este año viene Tony Tuntún.
3: Mira, me pongo bien tuyos.
1: ¿Qué más quiero? 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

escuchamos qué dice Juanes, el colombiano que la rompe. No podemos no dejar de cantar sus canciones, ¿no? Se viene Taylor Swift, otra artista que también no podemos parar de cantar. El destino de Ofelia.

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1: ¡Catriel y Paco Amoroso!

Go Gaga. Catriel, Paco Amoroso con Jack Black en este ABC Hit de jueves. Amigos, te sale casi viernes, porque estamos ahí cerquita del fin de semana y ya uno se predispone de otra manera. Se viene Ozuna, este lanzamiento donde Ozuna vuelve a su estilo melódico dentro del reggaetón. La canción presenta una historia de amor pasajero con una base suave y una interpretación que prioriza lo romántico por sobre lo urbano más duro. Una aventura.

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1: La sesión 0/66 de Bizarrap Daddy Yankee. Pisa siempre dijo, ¿no?, que el día que grabe con Daddy Yankee le vamos a dar la sesión número 0. Y así fue, ¿no? Ahora FMK suena Lamba.

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1: Vuelve, dice Ricky Martin, Los Ángeles Azules junto a Tini. Se viene Ale Sanz, esta propuesta reciente que mantiene su sello personal con una mezcla de pop y matices flamencos. La canción ofrece una mirada sensible sobre los vínculos y la admiración dentro de una etapa más introspectiva. Las guapas.

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1: Para todos esos amores que dicen ser prohibidos y para todos esos que no pudieron ser. Esto dice así. Ellos

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1: W Sound, La Plena, temazo para este momento. Y hablando de temazos, esto es uno detrás de otro, ¿no? Se viene el referente del reggaetón. Estamos hablando de Yandel, que suma D&B en este tema moderno. La canción apuesta a un sonido actual con base urbana y centrada en la atracción y la repetición de un encuentro. Replay.

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1: 10 de enero, dice Agaporni. Agaporni, me encanta esta versión, ¿no? Se viene Pablo Alborán, este español, con Algo de mí. Estoy

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Si no es muy tarde, Luciano Pereira dice, Kelly la clave con los chicos de Un Poco de Ruido, Pinky SD. Se viene Maluma, la unión entre Maluma y Kany García propone una balada pop con tintes latinos. La canción se enfoca en la conexión emocional de pareja, destacando por su interpretación íntima y equilibrada entre ambos artistas. Esto es Uno Más Uno.

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1: La versión en vivo de Cara Luna desde el Estadio Vélez. Ian Lucas, qué locura para ir cerrando este 14 de mayo, este jueves, este casi viernes que se nos termina. Así, en este otoño 2026 estuvo Fernando Sturzenegger en la producción, Nacho Esteves en la puesta en el aire en musicalización. Mi nombre es Enzo Cáceres. Como siempre es un placer acompañarlos. Nosotros nos escuchamos mañana para seguir compartiendo tus éxitos de la A a la Z. Los dejo con Vélez haciendo No Tiene Sentido. Chau.
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¿Qué tal? Bienvenidos a este Romantic Classic, hoy edición de día jueves. Realmente estoy tan solo. Estamos en este Romantic Classic con los 70 hasta el año 2000, también el New Romantic. Tenemos recomendaciones de cine, de libros, bueno, y obviamente parte de la historia te contamos también de la música internacional. Bienvenidísimos ante último día de la semana. ¿Cómo se supone que voy a vivir sin ti? Es una canción coescrita en el 82 por Dow James y Michael Bolton. La pista fue grabada originalmente por Laura Branigan en el año 83, ubicándose en el 1 de la lista adulto contemporáneo, y luego la realizó Michael Bolton de una manera brillante. La escuchamos. Bienvenidos el jueves. Hoy tendremos recomendaciones de buenas películas preparándonos para el fin de semana. Y nos preparamos con buena música, esa música que no querés olvidar.

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una reversión de un clásico de Montaner en este jueves, Ojos Negros, en este Romantic Classic, como decíamos en jueves. Vamos a continuar escuchando Haciendo el Amor de la Nada. Es un tema originalmente escrito por Jim Zainine, que es uno de los las bandas, en este caso dúo australiano-británico Air Supply, pero esta es la versión de Bonnie Tyler, la que hizo Eclipse Total del Corazón y demás. Vamos a escuchar esta reversión del año 1995 de este muy bonito tema, Haciendo el Amor de la Nada. Escúchalo.

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bien la música de Luis Miguel en el cierre de este primer bloque No Me Platiques Más. Vamos a ir a la pausa con la banda escandinava noruega Stay of the Rose. Es el tercer álbum de estudio de esta banda, Ja, una banda fantástica, ¿eh? Fue la que todavía sigue vigente. Fue lanzado el 3 de mayo de 1988 por Warner y ha vendido alrededor de 4 millones de copias, ni más ni menos, en todo el mundo. Vamos a la pausa, la primera de este jueves. En un ratito, recomendaciones de, bueno, alguna película o una serie por ahí en DVD o mucho más. Así que no se vayan, disfruten de la música. Estás en Romantic Classic desde los 70 hasta el año 2000, latino, retro, claro, e internacional.

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La voz y querido recordado Sergio Denis, que murió en un accidente en el escenario, nunca se descubrió. Originalmente era de Glenn Medeiros, pero bueno, está la versión del argentino Sergio Denis. Vamos a quedarnos con Figura Paternal o Figura Paterna. Es una canción compuesta por el británico, ya desaparecido hace un par de años, George Michael. Recordamos la banda Wham. Figura de Padre es una historia de seducción aguda y sensual de más de 5 minutos de duración que personifica la naturaleza sexual de la composición de George Michael, la cual ha adoptado de los últimos años de Wham. Vamos a escuchar este muy bonito sencillo, George Michael, Figura Paternal.

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Miriam Hernández y este Huele a Peligro. Vamos a ir en busca de más música. Recordemos, estamos en Facebook. Si querés buscarnos y programar la música, decís, Darío, me gustaría escuchar algún tema retro latino, puede ser Diango, no sé, Pimpinela, Marco Antonio Solís, Montaner, o más viejo, José Feliciano, el que vos quieras escuchar. Y en la parte internacional, no sé, Poison, Bon Jovi, Roxette, bueno, lo que quieras programar, lo podés hacer, ¿sí? A través de las barricadas es una canción de Spadown Ballet contenida del mismo título, publicada en el 86. La canción en forma de balada acústica ha sido descrita por Hard Music como la mejor del álbum con mucha diferencia. 25 de octubre de 1986, ahí sí, aquí nos deja precisamente Spadown Ballet.

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0: chilena y ahora chileno, el productor y cantante, hace mucho que no se lo ve, pero tiene una voz realmente potente, notable, Luis Jara. Esto es Mañana, hacemos una pausa, entramos en los últimos dos bloques, 60 minutos, tendremos recomendaciones de películas o series, en el caso del día de hoy jueves. Pausa, no se vayan, tenemos más recuerdos. ¿Te gusta la música? Esa que marcó tu infancia, el amor, tu primer amor, ese lento que bailaste por primera vez. Bueno, este es tu lugar, Romantic Classic.
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Viene la música abriendo este tercer bloque, Sara, en la canción de Starship. Esta canción fue grabada por la banda de rock americano Starship, que alcanzó el puesto número uno en lista del Hot 100. La grabación se convirtió en uno de los sencillos más vendidos en ese año y fue el segundo éxito número uno de la banda después de la canción We Witch the City, alcanzando esa marca unos meses antes, en el 85.

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Lindo tema, un buen recuerdo. Ahí estaba No Mercy, Cuando Yo Muera. Linda, linda balada, sin lugar a dudas, de este álbum grabado por el trío alemán. Sí, eran alemanes, mira. Fue lanzado en el mercado, parecían latinos, ¿no? Sí, es verdad, pero eran alemanes. Mira, compañía discográfica el 21 de octubre del 96, un poco de música de los 90. Este álbum fue producido por Frank Fidan y fue el álbum más exitoso del grupo y contiene 4 de todos sus éxitos del Billboard Hot 100. Y otra banda que también hizo una balada muy bonita, en español y en inglés, esto ya es justamente, precisamente año 2000, Yo Te Voy a Amar, es una balada de la boy band, en su momento que estaba Justin Timberlake, cuando salió la moda de los Backstreet Boys, Five, y distinta, Wayne Sing también, lanzada como el cuarto y final sencillo del álbum de estudio No Stranding Attached, esto es del año 2000. Este tema es muy bonito, realmente una balada muy, muy bella, de los Saint Sin, cuando estaba justamente después quedó como solista el señor Justin Timberlake, que también se dedicó al cine y mucho más. Música y seguimos en jueves, dale.

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uno de los éxitos de Luis Fonsi, Imagíname sin ti, bonita, bonita balada, el boricua, el puertorriqueño. Vamos a ir a la pausa con Rick Springfield, nacido el 23 de agosto de 1949. Vamos a escuchar este material que se llama Woman, como el tema que hace, si no mal recuerdo, Lennon. Hacemos una pausa así con la voz de Rick Springfield, como los Simpsons, claro. Justamente ahora se me vino a la memoria. Hacemos unos mensajitos comerciales y entramos en la recta final. Recomendaciones de cine, más obviamente recuerdos desde los 70 hasta el año 2000, latinos, internacionales. Creo que es una muy buena propuesta. Mientras trabajás, estás en viaje, estás disfrutando, no sé, unas vacaciones, estudiando y escuchando buena música. Así que yo te diría que te quedes, tenemos una muy buena propuesta para el final.

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Marco Antonio Solís y Amor en Silencio, bellísimo tema, es una linda obra. Me la habían pedido, creo, a través, recordá, tenemos la fanpage así en Facebook, Romantic Classics, con ese al final, sí, separado, Romantic Classics. Allí recibimos tu mensaje o directamente aquí a la radio, ¿ok? Ahí podés programar la música. Nos vamos a ir en busca de Mr. Mister. Fue una banda de estilo pop rock, soft rock, formada en Phoenix, Arizona, en el 82, firmando contrato luego en el 84 para RCA Records. Muy buena banda que siga temas muy, muy bonitos realmente. Pero nos vamos a quedar con Round to Here, otro de los cortes no tan difundidos, pero para que también lo conozca. Fue el creador de Broken Wings, que fue un tema, una balada muy famosa. Escuchamos este tema, espero que te guste, en este Romantic Classic de día jueves. Y en minutitos solamente tendremos recomendaciones de 3 o 4 series. Dale.